0: cosas te cuestan trabajo.
1: 100%.
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1: Sí.
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2: El proceso no fue en vano.

0: Estás con Roca
1: Consistente
0: Más.
1: Inconsistencia. Primera de Pedro 4:2 dice, para vivir el resto de su vida terrenal, no satisfaciendo sus pasiones humanas, sino cumpliendo la voluntad de Dios. Sospecho que la cosa más consistente en la vida tiene que ser inconsistencia, dice Max Lucado. En esa inquietante inconsistencia, los que nos mantienen a todos en mayor o menor grado viviendo nuestra vida como sentados al borde de la silla. Fue inclusive en esta inconsistencia que Dios tuvo su hora suprema. Jamás estuvo tan cerca

lo obsceno de lo santo, nunca tanto como en el Calvario. Nunca se estuvo tan cerca lo bueno del mundo con lo malo del mundo como en la cruz. Dios en una cruz, la humanidad en su peor momento y la divinidad en su mejor momento. A Dios no le asusta un mundo de maldad, no le quita la respiración la profundidad de nuestra fe, ni tampoco la de nuestros defectos. Conoce la condición del mundo y lo ama de todos modos, porque es cuando encontramos un lugar en el que Dios jamás estaría, como una cruz, que miramos otra vez y allí está Él, hecho carne. Consistente inconsistencia.

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1: Aleluya, Santo, Santo, poderoso, gran yo soy.
2: Amén. Pues después de este tiempo hermoso en la presencia del Señor, vamos a continuar con la guerra espiritual, pero lo vamos a hacer antes comiendo de la palabra. ¿Sí? ¿Trajeron Biblia? Muy bien. Saque su Biblia entonces, por favor. Busque 2 de Corintios, capítulo 2, verso 11. El tema que le voy a compartir hoy es una pregunta. ¿Cómo quitarle las armas al enemigo? ¿Cómo es la pregunta? ¿Cómo quitarle las armas al enemigo? Estoy diciendo esto porque estoy ahí atrás y estoy discerniendo el ambiente, cómo está. Y en el discernimiento hay algo que nosotros necesitamos entender, que cuando uno entra en guerra espiritual es el Señor conduciéndonos hacia todas aquellas cosas que el enemigo está haciendo en contra de nosotros. Eso nos va a ayudar para que nosotros podamos hacer guerra espiritual de la forma que el Señor quiere que lo hagamos. Entonces, por eso el tema de hoy, cómo quitarle las armas al enemigo. Muy importante. Y nuestro texto base es 2 Corintios 2, 11. Para que Satanás no gane ventaja alguna sobre nosotros, pues no ignoramos sus maquinaciones. Ahora, hagámonos la pregunta en primer lugar y después leemos el versículo. ¿Cómo quitarle las armas al enemigo? Leamos el texto. Para que Satanás no gane ventaja alguna sobre nosotros, pues no ignoramos sus maquinaciones. Eso nos debe ayudar a entender que nosotros debemos ser cristianos que estemos orando, que estemos en la presencia del Señor, que estemos leyendo la Escritura, cristianos que estemos ayunando, que tengamos la capacidad espiritual de poder discernir por dónde es que el enemigo está atacando nuestra vida. Todo lo que hemos dicho hasta ahora, en el tiempo de alabanza y adoración, en este tiempo de guerra espiritual que hicimos, tiene que ver con eso, que nosotros podamos tener nuestros oídos y nuestros ojos espirituales muy abiertos, muy atentos. Pero no hay otra forma. La forma es que nos mantengamos orando, ayunando, leyendo la Escritura. Todos los días. Así como usted se sienta a la mesa a comer tres veces al día, es importante que usted entienda que en el mundo espiritual usted debe estar orando, debe estar leyendo la Escritura todos los días. Debe ayunar por lo menos un día a la semana. Por lo menos. Usted debe meterse con Dios en serio. Si no, difícilmente usted va a poder discernir por donde el enemigo está atacando su vida. Entonces, dicho esto, cada uno de nosotros como cristianos tenemos que comprender que Satanás solamente tiene planes destructivos para nuestra vida. Satanás no tiene planes de bien para nosotros. Y eso nos dice claro que él viene en contra de nuestra vida, en contra de nuestra familia, en contra de nuestro matrimonio, en contra de nuestros bienes, en contra de nuestros planes, en contra de todo lo que usted quiere emprender en su vida. A esos planes, a esos planes llenos de maldad del enemigo, la palabra de Dios le llama maquinaciones. Así le llama la palabra. Ahora, ¿qué significa la palabra maquinaciones? ¿Qué significa eso? Cuando la palabra de Dios habla de maquinaciones, se refiere a planes, se refiere a acciones que se llevan a cabo de manera oculta. Planes, maquinaciones, planes, acciones que se llevan a cabo de manera oculta. Y por lo general, con muy malas intenciones. Si usted tiene bien claro eso, usted va a entender la importancia de que usted todos los días lea la Escritura, todos los días esté orando al Señor y todas las semanas usted ayune por lo menos un día para que tenga mucha comunicación con el Señor. Entonces, estas malas intenciones, estas maquinaciones y acciones ocultas que el enemigo está trayendo, enfilando en contra de nuestra vida, se utilizan para describir conspiraciones o intrigas. Quiero que usted se mantenga muy atento, muy atenta a lo que estoy diciendo, porque en la medida que yo voy desarrollando la enseñanza, de repente el Espíritu Santo le va a recordar a algunas personas o algunas situaciones que se están presentando en su vida, describiendo conspiraciones o intrigas en contra suya. Especialmente cuando alguien trama algo para engañar, cuando alguien trama algo para manipular su vida, cuando alguien trama algo para causar daño a otras personas. Es muy importante que lo veamos, que lo discernamos, porque aquí pueden estar involucrados familiares, amigos, compañeros de trabajo, compañeros de estudio, su esposo, su esposa, sus hijos o vecinos. Tenemos que saber entonces que el enemigo, para llevar a cabo sus maquinaciones en contra de nuestra vida, utiliza armas para robarnos la paz. ¿Qué utiliza? Armas. Muy importante que entendamos eso. ¿Por qué el enemigo utiliza armas para quitarnos la paz a nosotros? Para quitarnos el gozo de nuestro corazón. No sé a cuántos les ha pasado que en algún momento usted de su vida tiene un episodio de tristeza y usted no sabe por qué se siente triste, y esas cosas ocurren en la vida de uno. Se fue la paz de su vida, pero también lo hace para llenarnos de amargura, porque mire, el ser humano es 100% relaciones. Todos los días nos relacionamos con una u otra persona. Si usted tiene un negocio, se relaciona con muchas más personas ese día, porque los clientes vienen a su negocio y tiene algún tipo de relación con las personas. Entonces, las relaciones, cuando son quebrantadas, cuando las relaciones son relaciones que no tienen paz en sí mismas, uno puede desarrollar rencor y amargura en su mente y en su corazón. Pero también el enemigo usa estas armas para quitar la armonía de nuestra familia. Ahí en la casa es donde realmente nos conocen a nosotros como somos. Aquí no, ¿verdad? Aquí mire, mire a su hermano que está ahí al lado. Mire qué lindo está. Mire, qué guapo, ¿eh? Pero en la casa sí saben quién soy yo. En la casa sí saben quién es usted. ¿Qué es lo que le molesta? ¿Qué es lo que no le agrada? ¿Qué es lo que usted o ellos pueden esperar de usted cuando ellos le dicen algo a usted? Ahí nos conocen muy bien a nosotros, ¿sí? Entonces el enemigo enfila, hace uso de sus armas para quitar la armonía de nuestra familia. Eso hace el enemigo. para hacernos caer y hacernos fracasar en la vida. Eso hace el enemigo. Ahora, es por eso que cada uno de nosotros debemos hacer lo que nos dice ese versículo que leímos al inicio. Volvamos a leerlo. ¿Qué nos dice ese versículo? ¿Lo tiene ahí o ya lo perdió? Segunda Corintios capítulo 2 versículo 11. Para que Satanás no gane ventaja. Eso es lo que tenemos que hacer. Para que Satanás no gane ventaja alguna sobre nosotros. ¿Por qué? ¿Por qué dice al final? No ignoramos. Fíjese bien. En primer lugar dice no darle ventaja. No darle ventaja. Los que tienen negocio entenderán mejor esto. ¿Por qué? Porque hay competencia con el producto que usted vende. Y sin darse cuenta, como por inercia podemos decir, usted comienza a entrar en esa competencia con el negocio que vende el mismo producto suyo. ¿Qué es lo que realmente hace usted? No permite darle ventaja al otro. Pues de esa manera es que nosotros en el mundo espiritual necesitamos actuar en contra de Satanás. No darle ventaja. Eso es lo que nos dice este versículo. Pero ¿cómo nosotros hacemos eso? ¿Cómo logramos eso? Esta es la gran pregunta. Quitándole las armas. Quitándole las armas. Esas armas que él usa en contra nuestra. Ahora, ¿cómo nosotros, otra preguntita, cómo nosotros le vamos a quitar las armas a Satanás? Óigame, Satanás no es cualquier cosa. En algunas congregaciones evangélicas se enseña muy mal acerca de este tema, diciéndole a los hermanos, hay que reprender, hay que echar para que tenga éxito, echar fuera a los demonios y a Satanás. Y ese cuidadito lo tenemos que tener. ¿Sabe usted que Satanás se sabe mejor la Biblia que nosotros? A ver, ¿cuántos pasajes de la Biblia sabe usted de memoria? El más cortito de la Biblia. Jesús lloró. Ni ese se sabe. Se fija, Satanás conoce la palabra. Es más, tentó a Jesucristo y Jesús le contestó con la palabra. Entonces, Satanás no es cualquier cosa. Y no caiga en el engaño de que Satanás le diga que yo estoy exaltándolo a él aquí. Estoy tratando de decir que usted y yo necesitamos vivir nuestro cristianismo como Dios manda. ¿Cómo? Leyendo la Escritura. Todos los días. Todos los días come, ¿verdad? Sí. Bueno, todos los días coma la palabra. Orando todos los días, platicando con su Señor todos los días. Porque esto es como un noviazgo. ¿Sí? Cuando usted tiene un novio o tiene una novia, ¿cuántas horas pasa ahí platicando con ese novio o con esa novia? Y puede caer una tormenta, pero están felices debajo del agua. No se mueven. Puede estar haciendo frío, pero ahí están. Relación se llama eso, relación. Necesitamos tener ese tipo de relación y aún más allá con nuestro Señor. Si no, usted nunca va a poder conocer a su Señor. Nunca le va a conocer. Usted va a ser cristiano, claro. Usted va a venir a la iglesia, inclusive puede estar sirviendo en la iglesia. Usted y yo podemos ser predicadores, inclusive, mire, aquí estoy yo detrás de este púlpito predicando. Pero si yo no tengo conocimiento de quién es mi Dios, no tengo una relación íntima con Él, yo soy un debilucho espiritualmente y Satanás viene como el lobo Entonces, veamos en la palabra de Dios cuáles son algunas de esas armas del enemigo y cómo podemos quitarle esas armas para no darle ventaja sobre nuestra vida. Rápidamente, vamos a ver tres de ellas. Hay muchas, pero vamos a ver tres de ellas en base a lo que hemos discernido que necesitamos pelear la guerra espiritual en contra de Satanás para que el Señor traiga libertad a nuestra vida. Primer arma, los errores de nuestro pasado. Veamos por favor el libro de Hechos capítulo 9, verso 20 y 21. ¿De qué vamos a hablar en este punto 1? Los errores de nuestro pasado. Hechos capítulo 9, versículos 20 y 21. Enseguida predicaba a Cristo en las sinagogas diciendo que este era el Hijo de Dios. Y todos los que le oían estaban atónitos y decían: ¿no es este el que asolaba en Jerusalén a los que invocaban este nombre y a eso vino acá para llevarlos presos ante los principales sacerdotes? Hasta ahí leemos. ¿De quién está hablando la Biblia ahí? ¿Alguien sabe? Del apóstol Pablo. Sí, del apóstol Pablo. Ahora, podemos ver entonces que el apóstol Pablo, cuando comenzó a predicar después de haber sido llamado por el Señor, lo primero que recibió fueron ataques con respecto a su pasado. Lea nuevamente el verso 21. Todos los que le oían estaban atónitos y decían: ¿no es este el que asolaba en Jerusalén a los que invocaban este nombre? Esa palabrita, asolar, tiene un cúmulo de significados. ¿Qué hacía el apóstol Pablo? Tenía cartas de los principales para que él pudiese entrar a las casas, sacar a la fuerza a los cristianos, llevarlos presos, y si se oponían, hasta podía matarlos. Tenía permiso para eso. ¿A quién? A los hijos de Dios. A los hijos de Dios. La Escritura dice ahí en Hechos capítulo 7, narra el momento en el que una multitud está apedreando a Esteban. Y al final del capítulo dice la Escritura que entonces pusieron las vestimentas de Esteban a los pies de aquel que les asolaba. ¿Quién era ese? Pablo. Consintiendo un asesinato a un santo hombre de Dios. Entonces, podemos ver que el apóstol Pablo, cuando comenzó a predicar, después de haber sido llamado por el Señor, lo primero que recibió fueron ataques con respecto a su pasado. Señalamientos por haber sido un perseguidor de la iglesia. Hagamos un ejercicio. 30 segundos. Cierre sus ojitos, por favor. Todos. Todos con sus ojitos cerrados. Piense por un momento en su pasado. Los pecados de su pasado. De dónde Dios le sacó. O los pecados que usted ha cometido. Tráigalos a su mente. Por un momento. Recuerde esos pecados. Porque de la misma manera, cuando cada uno de nosotros queremos hacer las cosas que agradan al Señor, aparecerá Satanás con una de sus armas favoritas que usa en nuestra contra, y es nuestro pasado. Es decir, nuestros errores, nuestros pecados, nuestros malos caminos. Usted sabe los pecados que ha cometido. Abra sus ojitos. Pregunta: ¿cómo le podemos quitar esa arma que usa en nuestra contra? ¿Cómo podemos hacer eso? Acompáñeme por favor a 2 de Corintios capítulo 5 versículo 17. Mire, esto es importante.

0: Satanás cuando venga en su contra. Pero además, libro de Jeremías, capítulo 29, acompáñenme ahí por favor. Jeremías, capítulo 29, ahí vamos a leer el versículo 11. 29:11. Por esto es importante entender que hay que estar en la presencia del Señor. Jeremías 29:11. ¿Lo tiene? Porque yo sé los pensamientos que tengo acerca de, ponga su nombre ahí, acerca de, diga su nombre, dice quién, dice Dios, pensamientos de paz y no de mal. ¿Para qué? Para daros el fin que esperáis. ¿Cuál es el fin que usted espera? ¿Qué es lo que usted espera en la vida? Esta tarde subí a un taxi. Un joven, 32 años de edad, me dijo su edad. Y me dice, yo me quiero retirar a los 40 años. ¿Qué me estás diciendo? Le digo yo. Si a los 40 años uno está entero en la vida. Está joven. Sí, me dice, yo me quiero retirar a los 40 años. ¿Y qué estás haciendo para eso? Le digo. Bueno, yo trabajo en este taxi, yo hago negocios, tramitando licencias y yo tengo otro tipo de negocio y voy a adquirir otro taxi y tengo una meta, me dice, yo quiero tener 20 taxis. Anda bien, le digo, anda bien. Pero ¿has pensado en tu alma? ¿Has pensado en tu vida? Le digo. ¿Cuántas veces a la semana, perdón, cuántos días a la semana descansas? Le digo. No, yo no descanso ningún día más. ¿Y vos crees que tu cuerpo es de hierro? Le digo. Si el hierro se oxida. Tenés buenos planes, le digo. Pero entonces le mencioné lo que la Escritura nos dice. Tengo pensamientos de paz para ustedes, pensamientos de bien, para darlos el fin que esperáis. Entonces, si esperas eso, tenés que esperar y buscar de Dios para que Dios realmente te permita que puedas cumplir esos sueños, esos planes que tienes. Pero difícilmente, si tú estás lejos del Señor, no estás cerca del Señor, tus planes los puedes conseguir, pero vas a pagar un alto precio con ese ritmo de vida que llevas. Entonces, mis amados, en primer lugar, no permitas que el enemigo te recuerde tus pecados. Ahora, si estás en pecado, porque hay cristianos que viven en pecado. ¿Son cristianos? Sí, pero viven en pecado. Si estás en pecado, difícilmente podrás rebatir a Satanás. Difícilmente le puedes quitar el arma que viene contra tuya. Tienes que vivir en santidad. Es importante vivir en santidad, porque hay un sinnúmero de pecados que nosotros como cristianos, aún siendo cristianos, podemos estar practicando en la actualidad. Un sinnúmero de pecados. Entonces, necesitamos recordarle a Satanás. ¿Cómo le vamos a quitar esa arma? 2 Corintios 5:17. De modo que sí, ponga su nombre ahí, está en Cristo, nueva criatura es. Las cosas viejas pasaron, he aquí, todas son hechas nuevas. Nuevas. Dígale a la persona que está al lado suyo, soy nueva criatura en Cristo. Recuérdeselo. Segunda arma, vamos a la segunda. La culpabilidad por los pecados que cometemos. Atención. Viene Satanás y le dice, ah, si vos mirabas pornografía. Pues miras pornografía. Ah, si vos andabas con 3 o 4 mujeres. Con 3 hombres. Ah, a vos te gustaba echar las 5. Robabas. Eres alcohólico. De ahí. ¿No te acordás? Entonces viene Satanás. Lo que está haciendo ahí es trayendo culpa. La culpa por los pecados que cometemos.
1: no los que cometíamos.

0: los que cometemos, porque se suman los que cometíamos y ahora los que cometemos, porque nosotros somos cristianos, amén. Sí, pero aún siendo cristianos, estamos en este mundo, no nos hemos ido. ¿Cuántos trajeron los pies? ¿Tiene pies? Sí, trajeron los pies. Aquí estamos sobre la tierra, no nos hemos ido para el cielo, aunque somos hijos de Dios, pero aquí estamos en la tierra. Y el príncipe de este mundo, ¿cómo se llama? Satanás. Nosotros aquí, dice el apóstol Pedro, somos extranjeros.
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0: Somos extranjeros, no somos de aquí. Estamos aquí, pero no somos de aquí. Somos del cielo, del reino de los cielos. Amén. Bien, pero como estamos aquí, entonces necesitamos entender que hay tentaciones. Y como nosotros somos seres humanos, heredamos el pecado de Adán y Eva. Ahí lo llevamos en la sangre. ¿Sí? Los varones miran una nena ahí. Dicen que la primera mirada se puede evitar, ¿verdad? Pero se quedan en la primera mirada. ¿Sí? Bueno, pero eso es con otros varones. Aquí no, ¿eh? Ah, y las mujeres miran un buen mango ahí y se lo quieren comer. Ah, pero ese es con otras mujeres allá afuera, aquí no, ¿verdad? Y sabe que estás haciendo mal, que estás cometiendo pecado. ¿Y qué trae? Trae culpa. Vamos al Evangelio de Lucas, capítulo 15, por favor. Evangelio de Lucas, capítulo 15, verso 21. Verso 21. Y el hijo le dijo: Padre, he pecado contra el cielo y contra ti, y ya no soy digno de ser llamado tu hijo. ¿De quién está hablando la Biblia ahí? Del hijo pródigo. Ahí arriba está el título. ¿Sí? Del hijo pródigo. ¿Qué hizo el hijo pródigo? ¿Lo han leído? ¿O lo han escuchado? Pura rebeldía. Es pura rebeldía. Dame lo que me pertenece de mis bienes, de mi herencia. Dámelo. Yo quiero gozar la vida. Y vino el papá. Ante semejante rebeldía, le dio los bienes. ¿Y qué hizo? Se fue a una tierra lejana. ¿A qué? A beber, a disfrutar, según él, y a malgastar sus bienes. Terminó cuidando a unos cerdos, y lo que en esa región del mundo le daban a los cerdos se llaman algarrobas, que es un fruto de un árbol que existe en ese lugar. Y él deseaba, dice la Biblia, comer de esas algarrobas, porque no tenía. Se quedó, como dicen ustedes, ¿cómo dicen ustedes? Hule. Sin ni un cinco. Cuando con esa herencia pudo haber tenido los 20 taxis que quiere aquel. Sí, bueno, allí no habían taxis, sino que camellos, ¿eh? Para alquilarlos y tener una empresa. Camellos Inc. Entonces, escuche, el enemigo utiliza la culpabilidad por los pecados que hemos cometido y los que estamos cometiendo para hacernos sentir indignos. ¿Qué estás haciendo en esa iglesia? ¿Para qué vas a ir a ese grupo? Vos, pecador, pecadora, ¿vas a ir a hacer ahí? Hipócrita, ¿qué vas a ir a hacer ahí? Vos, pecador. Sentirnos indignos, para hacernos sentir que somos inmerecedores de recibir bendiciones de parte de nuestro Dios. ¿Le suena familiar? El enemigo le va a traer esos pensamientos a su vida en algún momento. Y muchas veces, por esa razón, entonces los cristianos caemos en un estado de depresión, deprimidos. Y lo primero que hace una persona que está en ansiedad, que está depresiva, es que no ora. Bueno, algunos no necesitan estar en ansiedad y depresivos, no oran de por sí. No oran. Y son cristianos. Ajá, y sirven también en la iglesia. Y no oran. Y predican algunos como yo. ¿Sí? Y no oran. Ahora, porque ya tienen la habilidad de escribir una enseñanza. Con tantos años haciéndolo, ya saben cómo hacerlo. Ah, este versículo lo voy a meter aquí, este versículo lo voy a meter allá. Sí, saben cómo hacerlo. Pero no oran. No tienen comunión con su Señor. Y por eso muchas personas abandonan las iglesias y otros abandonan sus ministerios. Vienen a la iglesia, pero cuando les hablan de servir en un ministerio, no, yo no. Se huyen a eso. Aquí no, es en otras iglesias. Aquí no. Aquí todos sirven en un ministerio, sí. Me dieron cuatro. ¿Sí? ¿Por qué? Por la culpabilidad que Satanás trae a su corazón. Y el enemigo pondrá pensamientos o usará personas para decirle a usted: no eres digno, no mereces nada, eres un sinvergüenza, eres... Y lastimosamente esos ataques dañan grandemente nuestro corazón, porque estamos debiluchos espiritualmente hablando, porque no oramos, porque no ayunamos, porque no leemos la Escritura, que es los medios que el Señor dejó para fortalecernos espiritualmente. Entonces, es decir, que esa arma es un arma muy efectiva del enemigo. Y es más efectiva en usted, porque usted no ora, porque no lee la Biblia, porque no ayuna. Aunque Satanás lo hace en contra de todos los hijos de Dios. Entonces, Satanás utiliza la culpabilidad para recordarnos constantemente, si es posible, todos los días, nuestros pecados, manteniendo nuestro corazón en un estado de vergüenza y desesperación. Cristianos que ahí andan cabizbajos, con vergüenza. No se lo dicen a nadie, pero su rostro lo refleja. Por lo tanto, son debiluchos espiritualmente. ¿Cómo le van a hacer guerra al diablo si viven con vergüenza? Si viven con culpa. No lo hacen. Ahora, tengo buenas noticias. ¿Cómo le podemos quitar esa arma que usa en nuestra contra? Aquí vamos. Primero, vamos a ver tres. Vaya conmigo a Gálatas capítulo 4, versículos 6 y 7. La primera forma en que podemos quitarle esa arma que usa en nuestra contra es que tenemos que reconocer una verdad espiritual. Atención, cuando usted lee la Biblia, usted reconoce las verdades espirituales. Y en realidad, no tenemos entrada al trono de la gracia de Dios porque seamos dignos. Nadie va a entrar al cielo, nadie va a ser hijo de Dios porque se lo merece. Nadie, porque todos somos indignos, o por nuestros méritos humanos, o porque es guapo igual a mí. No, olvídese de eso. Nadie puede llegar a ser hijo de Dios así, por méritos humanos. Venimos delante del trono de nuestro Dios porque Él nos ha hecho sus hijos por medio de la fe, porque es por fe que andamos. Porque Él es bueno, porque Él ha tenido misericordia de nosotros. Por eso Gálatas capítulo 4, versículos 6 y 7 dice: y por cuanto sois hijos, Dios envió a vuestros corazones el Espíritu de su Hijo. ¿Quién está ahí en tu corazón? ¿Qué dice ahí? El Espíritu de su Hijo, el cual clama: Abba Padre. ¿Se acuerdan que la semana pasada les expliqué qué significaba Abba Padre? Porque nos han enseñado que Abba Padre significa papaíto, pero no es cierto. Aquí voy a saltar su teología. No es cierto. ¿Sabe qué significa? Significa la expresión espontánea que sale de nuestro ser interior por el resultado de tener una relación íntima con Él. Nadie puede decirle a Dios papaíto si no tiene esa relación íntima con Él. Eso significa realmente la relación que Jesús tenía con su papá cuando Él estaba aquí, como usted y como yo, como un ser humano en esta tierra. Entonces, mis amados, dice el verso 7, así que ya no eres esclavo, sino hijo, y si hijo, también heredero de Dios por medio de Cristo. Eso somos, no somos menos que eso. Y Satanás necesita escuchar eso de usted, pero usted se lo debe de decir una vez que usted esté fuerte espiritualmente hablando. ¿Por qué? Porque usted lee la Escritura todos los días, porque usted ora todos los días, porque usted ayuna por lo menos un día a la semana, porque tiene intimidad con su Señor, conoce a su Señor. Segundo, o número dos, tenemos que comprender que todos nuestros pecados, diga conmigo, todos mis pecados, todos, todos, absolutamente todos nuestros pecados han sido lavados y han sido perdonados por medio de la sangre de nuestro Señor Jesucristo. Por lo tanto, el enemigo no tiene cómo acusarnos. ¿Dónde está eso? Vamos a la Biblia, porque si no, para que no vayan a decir que es la palabra de San Fernando. Primera de Juan, capítulo 1. Usted se lo sabe de memoria, lo que pasa es que no sabe dónde está escrito en la Biblia. Primera de Juan, capítulo 1, versículo 9. 1:9, Primera de Juan. ¿Lo tiene? Amén. Si confesamos nuestros pecados, Él es fiel y justo para perdonar nuestros pecados y limpiarnos de toda maldad. Vuelva a ver a la persona que está al lado suyo, dígale, yo he sido limpio, yo he sido limpia de toda mi maldad por Cristo Jesús. Eso tiene que decirle usted a Satanás, para que no haya culpa. Tercero, Hebreos capítulo 9, versículo 14. Vamos, Hebreos 9, 14. Hebreos 9, 14. Podemos servir al Señor con la conciencia limpia, hermanos. Podemos venir a la iglesia, congregarnos con la conciencia limpia. Podemos predicar con la conciencia limpia. Podemos aconsejar con la conciencia limpia. Podemos ministrar a otros con la conciencia limpia, sin culpabilidad. ¿Por qué? Porque hemos sido lavados y limpiados por medio de su sangre. Eso dice Hebreos 9:14. ¿Cuánto más la sangre de Cristo, el cual mediante el Espíritu Eterno se ofreció a sí mismo sin mancha a Dios, limpiará vuestras conciencias de obras muertas para que sirváis al Dios vivo? ¿Cuánto más? Él nos ha limpiado, así que podemos vivir sin culpa. No importa lo que Satanás venga a decirte de tus pecados. Amén. Terminemos entonces. Tercer arma: recordarnos siempre el daño que las personas han causado en nuestra vida. ¿Recordarnos qué? Siempre el daño que las personas han causado en nuestra vida. Algunos de nosotros hemos tenido muy malas experiencias con personas a nuestro alrededor. Algunos han sufrido violación, y generalmente las estadísticas dicen que la persona, el violador, es cercano, es alguien de la familia. Es alguien cercano. Algunos han sufrido agravios, algunos han crecido escuchando que no sirve para nada, que es una persona que no tiene futuro, y cosas como esas, personas que han causado un daño excesivo en nuestra vida. Y en la actualidad, como les dije al inicio, nosotros somos personas, los seres humanos somos personas de relaciones. En nuestras relaciones aparece uno que otro ahí diciéndonos o haciéndonos males. Vamos al libro de Amós, profeta menor. De esos libros chiquititos que cuesta encontrarlos en la Biblia. Sí, de Mateo para la izquierda, ahí para atrás. Amós, capítulo 1, versículo 11. Amós, capítulo 1, versículo 11. Cuando lo tenga, me da un amén, por favor. A ver, 4, 5. Esperemos a los demás, que no, no es fácil encontrar esos libros. Sí. 1:11, ¿lo tienen? Amén. Ok, leamos. Así ha dicho Jehová: por tres pecados de Edom. Atención, ¿quién es Edom? ¿Alguien sabe? Esos que están estudiando teología. ¿Quién es Edom? Del que descendieron los edomitas. La palabra Edom significa rojo. Así como el hijo de la hermana Sarita. Tiene el pelo rojo. Sí, ¿verdad? ¿Qué color es? Que yo he perdido con los colores. ¿Ah? ¿Sí? ¿Sí? Por ahí andaba. Pelirrojo. Era el hermano de Jacob. ¿Cómo se llamaba el hermano de Jacob? ¿Ah? Sí, usted sabe. La que ganó el campeonísimo. Esaú, claro. Esaú, era Edom. Pelo rojo. Pelo rojo, ¿sí? Atención, fíjese la historia. ¿Usted la ha leído o la ha escuchado? Por eso la Escritura nos narra esto. Atención. Así ha dicho Jehová: por tres pecados de Edom, los pecados de Esaú, los descendientes de Esaú. Aún en la actualidad, en esos países árabes, ahí están en guerra. Ahí están en guerra. Y por el cuarto, atención, no revocaré su castigo. Esto es Dios que está hablando. Por eso es importante que discernamos la palabra y entendamos que dura cosa es caer en manos del Dios vivo. No es cualquier cosa ser cristiano. Usted no puede jugar con Dios. No lo puede hacer. Es Dios hablando aquí. No revocaré su castigo. Porque persiguió a espada a su hermano y violó todo afecto natural. Ay, estas son palabras fuertes. Afecto natural. Y en su furor le ha robado siempre. Se volvió ladrón el hombre. Le quitó los bienes a su hermano. Y perpetuamente. Ay, ay, ay. ¿Qué significa perpetuamente? Para siempre ha guardado el rencor. Tenemos que comprender que si algo daña las relaciones con nuestros prójimos es el rencor. ¿Cometieron un pecado grave contra ti? Sí, te duele, claro, es grave. Es difícil, yo lo entiendo. Y esto hace que no haya paz ni armonía en nuestra familia. Dos ejemplos. Papá abandona la familia y mamá se encarga de enfermarle el corazón a sus hijos. Sin darse cuenta que sus hijos van a vivir con ese rencor por no sé cuánto tiempo. Pongamos un ejemplo aquí en las iglesias. ¿Sí? El líder, el pastor, cometió un agravio en contra tuya. O no te gusta simplemente cómo el líder, el pastor, conduce la iglesia. Pero tú vas guardando el rencor ahí. No te das cuenta. Pero cada vez que hablan de esa persona, entonces tus respuestas son ásperas. Son respuestas de rebelión. No te das cuenta. Entonces, daña las relaciones con nuestros prójimos. Y eso es el rencor. Esto hace que no haya paz ni armonía en nuestra familia. No permite que haya reconciliación en el matrimonio. Destruye amistades. Hay personas que tú ya no quieres ver. Eran tus amigos, pero ahora no los quieres ver ni en pintura. ¿Sí? De eso estamos hablando. También divide ministerios en las iglesias. Hay gente que viene a la iglesia, está en la iglesia, sí, pero habla mal de la iglesia. Habla mal de la iglesia. No se da cuenta, porque ya lo hace como por inercia. Sí. De la persona que está en la iglesia y él o ella hablan mal, esa persona no se da cuenta, pero a espaldas de esa persona sí habla mal. Entonces, mis amados, daña la iglesia del Señor. ¿De qué estamos hablando? Del rencor. Del rencor. ¿Y cómo logra el enemigo mantener nuestro corazón lleno de rencor? Surge esta pregunta. Recordándonos siempre el daño que las personas nos han causado. Ahí viene a tu mente. No, es que no, yo no tengo la culpa. Él fue el que me hizo daño a mí. Él es el que dice, no, yo no estoy de acuerdo. Haciéndonos creer que es justo que no les perdonemos. Entonces uno dice, no, que ¿cómo le voy a perdonar? Si todo lo que me ha hecho. Y eso nos hace vivir llenos de amargura y rencor. ¿Por qué? Porque no nos permite perdonar nunca. Nunca. Y no nos permite tener una verdadera reconciliación con esa persona. No, yo ya lo perdoné. No, pero no lo quiere ver. Evita platicar con esa persona. Aunque diga, yo ya lo perdoné. No, es una verdadera reconciliación. No hay una verdadera reconciliación. Entonces, la enseñanza, ¿cómo le podemos quitar esa arma que usa en nuestra contra? Primero, comprendiendo que cuando nos negamos a perdonar, cuando guardamos rencor en nuestro corazón, los verdaderos afectados somos nosotros mismos. Es probable que te lo hayan enseñado en el discipulado, pero son otros 100 pesos vivirlo. Uno puede tener la cabeza llena de conocimiento bíblico, pero es otra historia cuando uno lo tiene que aplicar. Tiene que vivir eso, en el diario vivir, porque nosotros mismos, porque lo que hay en nuestro corazón afectará nuestra vida entera. Entera. Estás en tu trabajo y no tienes paz. Estás pensando, ¡y que me hizo daño! Y el rencor. Estás en tu negocio y estás en la casa y estás comiendo y donde quiera que estés. O viene alguien a hablarte de esa persona, ¿para qué me venís a hablar de eso? ¿Sí? ¿Le suena familiar? Proverbios. Vamos a quitarles alma al enemigo. Proverbios, capítulo 4, versículo 23. 4:23, Proverbios. Sobre toda cosa guardada, guarda tu corazón. ¿Por qué? Porque de él mana la vida. Si tú abrigas rencor y amargura, tu corazón no va a fluir vida. Va a fluir rencor y amargura. Eso es lo que va a fluir. Ahora, Colosenses capítulo 3, verso 13, y con esto terminamos. 3:13. Colosenses. 3:13. Colosenses 3:13. Comprendiendo que perdonar significa negarnos a nosotros mismos para hacer la voluntad de Dios. ¿Qué dice el 3:13? Soportándoos unos a otros y perdonándoos unos a otros, si alguno tuviere queja contra otro, de la manera que Cristo os perdonó, así también hacedlo vosotros. ¿Cómo nos perdonó Jesús a nosotros? ¿Cuál es la manera? Perdonándonos todos los pecados. ¿Serías capaz de perdonarle los pecados que la otra persona ha cometido en contra tuya? ¿Sí? ¿No? Tal vez. ¿De vez en cuando? ¿El otro año? ¿Puede ser? ¿Algún día? Hay que hacerlo. Es la única forma de quitarle esa arma a Satanás. Si no, Satanás va a seguir oprimiendo tu vida. Por favor, cierre su Biblia. No hay nada mejor
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1: A veces uno cree que por ser bueno tiene que abrirle espacio a todo el mundo, pero no. Ser bueno no significa dejar que cualquiera tome asiento en tu vida. Un viejo pescador decía que el problema no siempre era la tormenta. A veces, el verdadero peligro iba sentado dentro del barco. Porque hay personas que no saben remar contigo, no saben cuidar lo que estás construyendo, no saben alegrarse cuando avanzas, y como no pueden dirigir el rumbo, empiezan a golpear la barca desde adentro. Y eso duele. Duele cuando descubres que no todo el que sonríe contigo quiere verte llegar. No todo el que te acompaña celebra tu propósito. Hay quienes, si no pueden ser capitanes, prefieren convertirse en saboteadores. Por eso, hay que pedirle a Dios discernimiento, porque una mala decisión no siempre entra gritando. A veces entra hablando bonito, ofreciendo ayuda, aparentando lealtad. Pero con el tiempo empieza a traer desorden, división, desgaste y tristeza. La Biblia, nuestro manual de vida, dice en Proverbios 13:20, camina con sabios y te harás sabio, júntate con necios y te meterás en dificultades. Hay barcos que no se hundieron por el mar, se hundieron por la gente equivocada que dejaron subir. Hoy revisa quién está remando contigo, quién te acerca a Dios, quién cuida tu paz, quién honra tu llamado y quién solo está esperando una oportunidad para tomar el control de lo que Dios ya te entregó. No le abras tu corazón a todo el mundo. No todo el que llega merece quedarse. Y no todo el que se sube a tu barco tiene derecho a tocar el timón. Amado Dios, yo te doy gracias por la persona que está escuchando esta dosis hoy. Bendícela y ayúdala porque por algo escuchó este audio. Toma el control de su vida. Guárdala en el hueco de tu mano y que tu propósito se cumpla en ella. En el nombre de Jesús, amén. Recuerda, hay que orar, discernir y seleccionar bien. Porque tu destino es demasiado valioso para ponerlo en manos de alguien que no sabe honrarlo. 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Porque hoy habrá algo especial de parte de Dios para tu vida. Hoy voy a orar por un milagro en tu casa, por un milagro en tu salud, en tu cuerpo, en tus finanzas. Hoy viene una respuesta de Dios para tu vida. 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Un abrazo, Dios te bendiga.

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3: El cambio. ¿Qué significa cambiar? Primera parte. Y castigaré al pueblo de Israel por los días de los Baales, cuando ella les ofrecía sacrificios y se adornaba con sus zarcillos y joyas, y se iba tras sus amantes y se olvidaba de mí, declara el Señor. Por tanto, he aquí, la seduciré, la llevaré al desierto y le hablaré al corazón. Oseas 2, 13 y 14. ¿Qué es un cambio profundo? Cambiar no es dejar de hacer algo malo y comenzar a hacer algo bueno. Cambiar es algo mucho más profundo que eso. Cambiar es experimentar un intercambio de amores. Piensa en un hombre que comete adulterio. ¿Qué es lo que hace falta que suceda si este hombre realmente quiere restaurar su matrimonio? ¿Que deje de acostarse con su secretaria? ¿Que abandone la rutina de volver a casa tarde por la noche? ¿Que comience a mostrarle más afecto a su mujer? ¿Que le diga más palabras bonitas? De ninguna manera. Esa clase de comportamiento no es suficiente para restaurar la relación. Piénsalo un momento. ¿Por qué fue infiel el marido? Simple. Porque dejó de encontrar placer en su esposa. Porque ya no le resulta atractiva. Porque ya no la encuentra especial, ya no la disfruta. ¿Qué es lo que necesita? ¿Obligarse a no salir por las noches? ¿Alejarse de su secretaria? ¿Comprometerse a tener relaciones con su esposa? Claro que no. Nada de eso es suficiente. Hay algo esencial que debe recobrar para que todo eso tenga valor. Necesita recuperar su primer amor. Necesita volver a encontrar placer en su mujer. Necesita volver a verla atractiva, especial y digna de su amor. Solo esto es una restauración verdadera de la relación. El problema de este hombre fue cambiar el amor de su esposa por el de su secretaria. Y por eso, cambiar para este hombre es experimentar el proceso inverso. Es vivir un nuevo intercambio de amores. Tim Keller ha escrito: la idolatría no consiste solamente en no obedecer a Dios. Es poner todo el corazón en algo aparte de Dios. Esto no se puede remediar solo arrepintiéndose de tener un ídolo o usando la fuerza de la voluntad para intentar vivir de una forma distinta. Apartarse de los ídolos no es menos que estas dos cosas, pero también es mucho más. Poner la mira y el corazón en las cosas de arriba, donde vuestra vida está escondida con Cristo en Dios, significa que la persona aprecia, se regocija y descansa en lo que Jesús ha hecho por ella. Conlleva adoración gozosa, un sentido de la realidad divina en la oración. Jesús debe volverse más hermoso para su imaginación y más atractivo en su corazón que su ídolo. Esto es lo que sustituirá sus dioses falsos. si desarraiga el ídolo y no planta el amor de Cristo en su lugar, el ídolo volverá a crecer. ¿Puedes ver ahora por qué es tan importante disfrutar a Dios? Mi objetivo en la vida y tu objetivo en la vida es disfrutar. Puede que no disfrutemos las mismas cosas, pero todos tenemos un corazón vacío que busca satisfacción, significado, valor, propósito, seguridad, prosperidad, posición, preeminencia o popularidad. Solo hay dos lugares donde buscar estas cosas: en Cristo o en aquello que tiende a atraparte y prometerte vida fuera de Él. Si prestas atención al versículo de Oseas, te darás cuenta que para Dios pecar es mucho más que hacer algo malo. Pecar es sustituirlo a Él. Es correr detrás de amantes. Según nuestro texto, es olvidarnos de Dios. Esta frase me genera una enorme convicción. ¿Cuán presente está Dios en mi día? Pecar es olvidarme de Él. Es desconectar. Es dejarlo de lado en mis pensamientos. Es no incluirlo en mis fantasías. Tal y como hace un esposo adúltero que sueña despierto con su amante y se olvida de su esposa. ¿Y tú? ¿Con qué sueñas? ¿Qué dice Dios que hace falta? Un encuentro con Él. Hace falta un momento a solas, en el desierto. No solamente para leer la Biblia, que sí es importante. No solamente para orar, que sí es importante. No solamente para ayunar, que sí es importante, sino para que Dios mismo, te hable tiernamente al corazón. En palabras de Oseas, o mejor dicho, en palabras de Dios mismo, solo ser seducido por Él es el cambio verdadero y es la clase de cambio que Él espera. Para orar y meditar a lo largo del día. Veo el cambio como un dejar de hacer o como un volverme a enamorar.

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Las grandes tragedias de la vida pueden socavar el amor comprometido, pero también pueden hacer lo mismo las frustraciones pequeñas. Esos pequeños, irritantes diarios, cuando se acumulan a través del tiempo, pueden ser más amenazadores para cualquier relación que las tragedias que suceden de pronto en nuestra vida. Y si hay momentos en cualquier tipo de relación cuando las personas no se gustan mutuamente, pueden haber ocasiones cuando el enojo o la desilusión quitan temporalmente la satisfacción de esa relación. Las emociones son así. A veces se desinflan como el neumático de un automóvil al que le ha entrado un clavo. Viajar en el aro del neumático es una experiencia bastante zarandeada para los que se encuentran a bordo. La próxima vez que se sienta tentado a cambiar a un amigo, a cambiar a su cónyuge, recuerde que a Dios no le gustan las divisiones. En cambio, si nosotros determinamos trabajar en los puntos de fricción y aceptar las flaquezas humanas, eso nos ayudará a mantener una relación de armonía. Sean bondadosos y compasivos unos con otros y perdónense mutuamente, así como Dios los perdonó a ustedes en Cristo. Efesios 4:32. Un pacto de compromiso y aceptación es un secreto poderoso para que una relación dure toda la vida. Y ahora compartimos con usted las maravillas de la palabra del Señor. Levántate, resplandece, porque ha llegado tu luz, y la gloria del Señor ha resplandecido sobre ti. Porque aquí que las tinieblas cubrirán la tierra, y la oscuridad los pueblos, pero sobre ti resplandecerá el Señor, sobre ti será vista su gloria. Entonces las naciones andarán en tu luz, y los reyes al resplandor de tu amanecer. El sol nunca más te servirá de luz durante el día, ni te alumbrará el resplandor de la luna. El Señor será para ti luz eterna, tu Dios será tu gloria. Tu sol no se pondrá jamás, ni te será quitada la luna, porque el Señor será luz eterna para ti, y los días de tu duelo se acabarán. Isaías capítulo 60, versículos 1, 3 y 19. Continuamos, amigos, bajo la sombra de las alas del Señor, a solas con el Espíritu Santo. Jesucristo, la luz del mundo. Un maestro religioso oriental decía: en este edificio hay muchas ventanas. Por medio de cada ventana, la luz entra. Cada ventana pudiera decir: tengo la luz. Pero la verdad es que ninguna tiene toda la luz, sino que cada una distribuye una parte de la luz para que entre y todas iluminen el salón. Pero la verdad es que ninguna tiene toda la luz, sino que cada una distribuye una parte de la luz para que entre y todas iluminen el salón. Asimismo, las religiones proveen luz. El budismo, la cristiandad, el mahometismo, cada una proporciona algo de luz, pero ninguna debe decir: soy la luz. Un cristiano que estaba en la sala escuchando le interrumpió y le dijo: perdone, señor, pero usted se equivoca. Cristo no es la ventana, Él es el sol. Él no refleja la luz, sino que de Él procede la luz. Mis amigos, mis amigas, solo hay un camino. Jesús dijo: yo soy la luz del mundo.

Porque partiendo de vosotros ha sido divulgada la palabra del Señor, no solo en Macedonia y Acaya, sino también en todo lugar. Primera de Tesalonicenses, capítulo 1, versículo 8. Conectores. Durante años, los profesionales de marketing han sabido de la recomendación de algún producto por parte de un amigo que se encuentra entre los medios de publicidad más efectivos. Esa es la razón por la que muchas grandes compañías y al mismo tiempo los alientan para que se los recomienden a sus familiares y amigos. Una de las principales corporaciones de los Estados Unidos periódicamente envía cupones y productos a 725 mil personas seleccionadas a las que llama conectores, quienes pasan la voz a los demás. El Evangelio de Jesucristo es más que un producto, es el gran plan de Dios para llevar a las personas a una relación viva y vital con Él. Pero la manera más efectiva de transmitir el Evangelio es dar el ejemplo y correr la voz. Pablo elogió a los cristianos en Tesalónica por su ejemplar manera de vivir y su testimonio efectivo. Porque partiendo de vosotros ha sido divulgada la palabra del Señor. Vuestra fe en Dios se ha extendido de modo que nosotros no tenemos necesidad de hablar nada. Debido a que sus vidas habían cambiado radicalmente, les era imposible mantener silencio en cuanto a su fe. Un profesor universitario que capacita a profesionales de la publicidad dice: forma parte de la naturaleza humana hablar acerca de lo que nos emociona. La gracia de Dios es todo el incentivo que necesitamos para recomendar a nuestro Salvador a algún amigo. Hermanos, si queremos que los demás sepan lo que Cristo hará por ellos, contémosle lo que ha hecho por nosotros.

0: ¿Qué tal? Soy el doctor Andrés Panasiuk, fundador del Instituto para la Cultura Financiera, y por Facebook me hicieron una pregunta el otro día muy interesante. Me dicen, yo voy a hacer una venta por $3,500, pero el señor dice que él quiere tener una factura por $4,500. ¿Qué hago? Porque la venta fue de $3,500, pero él me pide una factura más grande. Hay algo medio oscuro en el proceso. Y yo le digo, no lo hagas, no lo hagas. Mira, la integridad paga y paga muy bien. Aprende a manejar tu negocio con integridad y con honestidad. Cuando tú no eres íntegro, cuando tú no eres honesto, tú te traes a estos lobos rapaces alrededor tuyo y empiezas a vivir en un barrio en el que realmente no deberías vivir en el mundo de los negocios. Sé íntegro, sé honesto, sé transparente y las cosas te van a ir bien. Y la gente que te rodea te va a llevar para arriba en vez de llevarte para abajo.
1: Por su gracia y por su infinita misericordia, es que estamos aquí, en el año de la fidelidad.

Ver la salvación. Dice Lucas 3:6, y verá toda carne la salvación de Dios. A los 53 años, lo último que Sonia esperaba hacer era dejar su negocio y su país para unirse a un grupo de refugiados camino a una nueva tierra. Después de que unas pandillas asesinaron a su sobrino e intentaron obligar a su hijo de 17 años a unirse a ellos, sintió que la única opción era huir. Explicó: "Oro a Dios, haré lo que sea necesario para que mi hijo y yo no muramos de hambre. Prefiero verlo sufrir aquí que terminar en una bolsa o una zanja". ¿Tiene la Biblia algo que decir a tantos que han sufrido injusticias y devastación? Cuando Juan el Bautista anunció la llegada de Jesús, dio una buena noticia a todo el mundo: "Preparad el camino del Señor". Insistía en que cuando Jesús llegara, Dios llevaría a cabo un rescate poderoso y abarcador. La palabra bíblica para ese rescate es salvación. La salvación no solo sana nuestros corazones pecaminosos, sino que un día quitará toda maldad en el mundo. La obra transformadora de Dios alcanza cada historia personal y sistema humano y está disponible para todos. Como dijo Juan, y verá toda carne la salvación de Dios. Sea cual sea el mal que enfrentamos, la cruz y la resurrección de Cristo nos aseguran que veremos la salvación de Dios.

0: a diversión, a veces vamos dejando a Dios a un lado. Y las iglesias voy a hablar en pasado, estaban llenas de personas que, ay, necesito un trabajo, y cuando llega el trabajo ya no hay tiempo para ir a la iglesia porque es que estoy trabajando, y así vamos dejando a Dios a un lado. Pero Dios está llamando nuestra atención y quiere que lo pongamos en primer lugar en nuestro corazón. No olvidemos que nosotros fuimos creados para adorar y para adorar a Dios, y que por amor Dios envió a su único Hijo Jesús a morir por nosotros, para acercarnos a Él. Y todo esto es por amor, y todo esto es por gracia, todo esto es inmerecido, pero no podemos dejarlo a un lado. Hoy más que nunca, Él tiene que ocupar el primer lugar en nuestro corazón. Ante los ojos de Dios, todos somos iguales. Y todos.
1: Si lo puedes creer, el Señor está enfrente de ti extendiendo sus brazos. Solo levanta tus manos y abrázalo.

0: abrazamos con todo nuestro ser. Porque es hermoso, Señor, estar en tu presencia y aprender a vivir dentro de ella en cada área de nuestra vida, Señor.
1: Amigos, y ahora aquí a solas con el Espíritu Santo, compartimos con usted Palabra de Dios. No lo digo porque tenga escasez, pues he aprendido a contentarme con lo que tengo. Sé vivir en la pobreza y sé vivir en la abundancia. En todo lugar y en todas las circunstancias, he aprendido el secreto de hacer frente tanto a la hartura como al hambre, tanto a la abundancia como a la necesidad. Porque todo lo puedo en Cristo que me fortalece. Filipenses capítulo 4, versículos 11 al 13. Continuamos ahora adorando al Señor, a solas con el Espíritu Santo.

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1: Un joven comenzó a trabajar con un viejo carpintero. Durante meses este maestro le enseñó cosas que a él le parecían insignificantes: medir bien, reconocer la madera, afilar las herramientas, hasta que un día, cansado, le preguntó: oye, ¿cuándo me vas a enseñar a construir algo de verdad? El carpintero sonrió y le dijo: eso es precisamente lo que llevo meses haciendo, enseñándote. Tiempo después, cuando tuvo que realizar su primer trabajo solo, entendió que todo aquello que parecía pequeño lo estaba preparando. Y pensé: nunca estaremos preparados para todo, pero muchas veces todo lo que vivimos nos estaba preparando. Porque nadie te prepara para una puerta que se cierra, para ese ser querido que ya no está, para un plan que se derrumba o para tener que comenzar nuevamente. Y entonces preguntamos: ¿por qué, Dios? ¿Por qué? Pero hay caminos que solamente se entienden cuando miramos hacia atrás. Israel, el pueblo de Dios, atravesó el desierto preguntándose seguramente muchas veces qué estaba sucediendo, con cansancio, con interrogantes, con decepción, en fin. Pero años después Moisés les dijo: recuerden cómo el Señor nuestro Dios nos guió por el desierto durante 40 años, donde nos humilló y nos puso a prueba para revelar nuestro carácter. Deuteronomio 8:2. Ahí está la respuesta. Ellos pensaban que solamente estaban atravesando un desierto, pero Dios estaba formando un pueblo. Y quizá hoy estás viviendo algo que tampoco entiendes, pero aquello que viviste te enseñó algo. Aquello que estás viviendo te está enseñando. Te está haciendo más prudente o te hizo más prudente. Te está mostrando quién realmente estaba contigo. Te ha enseñado a valorar lo que antes dabas por sentado. Y sobre todo, a depender más de Dios. Hay cosas que tal vez extrañas, pero escúchame esto: no todo lo que termina debe recuperarse. Lugares, temporadas, cosas que cumplieron su ciclo. No regreses a Egipto solamente porque el desierto se puso difícil. Porque más de uno en el desierto, en el pueblo de Israel, dijo: ay, mejor nos hubiéramos quedado en Egipto. No confundas una temporada incómoda con un destino equivocado. Tal vez te preguntes: Señor, ¿por qué estoy pasando por esto? Mañana podrás decir: Señor, ahora entiendo por qué me preparaste de esa manera. Porque algunas respuestas de Dios no llegan en forma de explicación, llegan en forma de madurez. Y un día vas a enfrentar algo que antes te habría derrumbado y vas a descubrir que ahora permaneces de pie. Entonces entiendes: yo no estaba preparado para lo que pasó, pero lo que pasó me preparó para lo que vino después. Así que aprende de lo que pasó, suelta lo que se fue y no tengas miedo de lo que viene. Porque el Dios que estuvo contigo en lo que no esperabas estará contigo frente a lo que todavía no conoces. Señor, te damos gracias por esta dosis. Sana lo que está herido. Ayúdanos a seguir a pesar de todo. Y si hay alguien atravesando un desierto, forma en esa persona lo que necesitará mañana, aunque no entienda el camino. En el nombre de Jesús, amén. Recuerda, no siempre vamos a entender lo que estamos viviendo mientras lo vivimos. A veces lo entendemos cuando descubrimos para qué nos preparó. Mañana tenemos reunión presencial en Bogotá, 9, 11 y 1 de la tarde. Teatro Royal, entrada libre, carrera 13, 6674. Un abrazo y que Dios te bendiga.

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0: Oh, te amamos, precioso Jesús.
1: Amigos y amigas, llenemos nuestro corazón de luz y esperanza por medio de la lectura de la Palabra de Dios. Y un ángel del Señor se presentó ante ellos, y la gloria del Señor los rodeó de resplandor, y temieron con gran temor. Pero el ángel les dijo: No teman, porque aquí les doy buenas noticias de gran gozo, que serán para todo el pueblo, que hoy en la ciudad de David les ha nacido un Salvador que es Cristo el Señor. Y esto les servirá de señal: hallarán al niño envuelto en pañales y acostado en un pesebre. De repente apareció con el ángel una multitud de huestes celestiales que alababan a Dios y decían: Gloria a Dios en las alturas y en la tierra paz entre los hombres de buena voluntad. Amigos, continuamos a solas con el Espíritu Santo.
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1: 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El Espíritu Santo actúa en lo profundo del ser humano, encendiendo la luz de la verdad, quitando la ceguera espiritual y permitiendo discernir la gloria de Dios. 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

Buenas noches a todos, que Dios les bendiga. Mantengamos la luz encendida. Gracias damos a Dios por este día tan maravilloso que nos regaló. Gracias sean dadas a Él por cada una de sus bondades con cada uno de nosotros. Él ha sido bueno, nos ha guardado y nos ha permitido llegar al final de un día más. Y qué bueno que podemos reunirnos a esta hora y poder poner en sus manos nuestro descansar, nuestro sueño y todas nuestras cargas. Vamos a la palabra del Señor. Filipenses 2, verso 1 nos dice: por tanto, si hay alguna consolación en Cristo, si algún consuelo de amor, si alguna comunión del Espíritu, si algún afecto entrañable, si alguna misericordia, completad mi gozo sintiendo lo mismo, teniendo el mismo amor, unánimes, sintiendo una misma cosa. El apóstol Pablo es el apóstol de los gentiles. Él mismo lo dice, que él fue llamado para predicar el evangelio a los gentiles. Y nos enseña que si nosotros hemos encontrado consolación, consuelo, comunión del Espíritu, afecto entrañable o misericordia en Cristo, que completemos el gozo de Él sintiendo lo mismo, el mismo amor en unanimidad, como el cuerpo de Cristo que somos. No importa la distancia, no importa dónde estemos, todos hemos sido lavados con la misma sangre preciosa de nuestro Señor Jesucristo. Y es importante que nosotros sintamos ese amor que sintió Cristo por nosotros. Dice Romanos que en esto muestra su amor Dios para con nosotros, en que siendo aún pecadores, Cristo murió por nosotros. Y si Cristo murió por nosotros, ¿por qué nosotros no vamos a sentir amor por los demás, por los hermanos en Cristo, y sentir ese afecto entrañable, y también por aquellos que no han recibido a Cristo, que son los que más necesitan, porque no tienen a Cristo en su corazón? Y la única manera de trascender del ser humano, no hay otra, sino la eternidad en Cristo. Porque solo hay dos caminos. Uno es la muerte eterna o la vida eterna. Y la vida eterna solo la encontramos en Cristo Jesús. Vamos al Señor en oración en esta hora y le decimos: Padre amado, gracias te damos en esta hora por todo lo que tú nos has dado, porque tú has puesto delante de nosotros tus misericordias durante este día. Te has manifestado en nuestras vidas, nos has dado muchas bendiciones, nos has colmado de favores y de misericordia. Que tu mano de poder se ha mostrado con cada uno de nosotros. Gracias, Señor. En esta hora te damos, porque tú has sido bueno. No nos has desamparado, has estado con nosotros. Tu mano de misericordia ha sido con cada uno de tus siervos. Has puesto alimento sobre nuestra mesa. Nos has bendecido. Nos permitiste salir a hacer nuestros quehaceres cotidianos. Y nos permitiste regresar con bien. Gracias, Señor, en esta hora te damos por todo lo que tú eres. También te pedimos, Señor, que en esta noche seas tú guardando nuestro sueño. Y que sea algún necesitado que está padeciendo alguna enfermedad, en tus manos lo ponemos. Que tu mano de misericordia sea con nosotros en esta hora. Bendice a tu pueblo, Señor. Bendice a mi hermano Carlos José Orellana. Bendice a su familia y cada uno de sus emprendimientos. Que tu mano de poder sea con él en todo momento. Bendice Radio Rock FM y toda la audiencia. En el nombre de Jesús te lo pedimos todo. Amén.

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1: Hay algo que pasa cuando el agua está agitada. No refleja nada con claridad. Y si tú te asomas a un estanque y alguien lo sacude, no vas a poder ver tu rostro. Vas a ver movimiento, distorsión, confusión.

Y así mismo pasa con el alma. Cuando una persona está enojada, herida, alterada, no logra ver la verdad como es. La exagera, la deforma, la malinterpreta. Hace tiempo leí sobre una pareja que tuvieron una discusión muy fuerte. Ella salió de la casa llena de rabia. Sentía que tenía la razón, sentía que había sido irrespetada. Sentía que no tenía nada por qué soportar más. Se fue a caminar con el corazón encendido, repasando una y otra vez la discusión, alimentando la herida, alimentando el enojo, alimentando el orgullo. Y en medio del camino se sentó cerca de un pequeño lago. Al principio el agua estaba movida por el viento. Ella miraba hacia la superficie, pero no podía ver nada con nitidez, ni el cielo, ni los árboles, ni su propio reflejo. Pero poco a poco el viento bajó y el agua empezó a calmarse. Y cuando el agua se calmó, pudo verse. Dicen que en ese momento pensó: así está mi corazón. Mientras siga así de alterado, no voy a ver nada como realmente es. Y esta verdad me llevó a hacer esta dosis. ¿Por qué? Porque hay gente que toma decisiones enojada y después llora. Hay gente que responde enojada y después quisiera tragarse sus palabras. Hay gente que rompe relaciones en un momento de ira y luego descubre que no era sabiduría, era solo dolor hablando. ¿Sabes qué dice la palabra de Dios, nuestro manual? La Biblia dice que entendamos esto: todos debemos estar listos para escuchar, pero ser lentos para hablar y lentos para enojarnos. El enojo humano, dice la Escritura, no produce la rectitud que Dios desea. Santiago 1:19-20. Qué claro lo dice la palabra, ¿verdad? El enojo humano no produce lo que Dios quiere. O sea, no edifica, no sana, no aclara, no corrige bien. Solo enturbia todo. Enturbia esa agua que tenemos como ejemplo hoy. Tal vez hoy puedes estar molesto o molesta con alguien. Tal vez alguien te hirió, tal vez hay algo dentro de ti que te está haciendo hervir la sangre, como decimos. Pero no tomes decisiones con esa agua hirviendo, no. No hables con el corazón fuera de control. No cierres puertas desde la rabia. Primero deja que Dios calme las aguas dentro de ti y después tomas decisiones. Ahora no confundas, como en la dosis pasada, sobre el perdón, sobre el orgullo y todo lo que hable. Si eres maltratado física, verbal, en cualquier área de tu vida, uno no puede estar ahí. Entonces hay que dejar de cantar todo y tomar decisiones en la sabiduría de Dios y en la sabiduría profesional de alguien si es necesario. Pero no confundas el que yo diga perdona y entonces por perdonar te tienes que arrodillar y aguantar cualquier cosa. No, hasta allá tampoco. Yo creo que cuando nosotros dejamos que el alma se aquiete, va a llegar la claridad. Y cuando el corazón se rinde a Dios, llega la verdad. Cuando baja el ruido, vamos a poder ver mejor. Hoy no necesitas reaccionar. Hoy necesitas respirar, orar, callar un momento y dejar que Dios serene lo que está agitado en tu interior. Entonces, evitemos el enojo, las reacciones que no son de parte de Dios, sino son de ese yo que tiene que morir. Y podamos, delante de Dios, decirle: Señor, calma las aguas dentro de mí. Quita de mi corazón la ira, la impulsividad y todo lo que me impide ver con claridad. Y no permitas que mi enojo sea que me controle y me haga herir, que me haga decidir mal o alejarme de tu voluntad. Dame ese corazón sereno. Gracias por esta dosis, porque me estás dando una mente más clara y un espíritu sensible a tu voz. Enséñame a responder con sabiduría y no desde la herida. En el nombre de Jesús. Amén. 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
2: Había respirado el aire puro del exterior y eso le había dado nuevas fuerzas. Por eso, en lugar de desanimarse o de traernos pensamientos negativos, nos trajo esperanza. Qué bueno es tener cerca a esos amigos que siempre te animan, sobre todo cuando lo estás pasando mal. Eso fue lo que ella hizo. Se posó en el centro del arca y comenzó a cantar.

0: Fue entonces cuando entendimos lo bueno que había sido Dios con nosotros. Comprendimos que nos había salvado de morir ahogados, y no porque fuésemos muy buenos, sino porque tuvo misericordia de nosotros. Poco nos importaba ya si el pavo real era un orgulloso, o si la tortuga era lenta, o si el burro era un gruñón. Lo único verdaderamente importante era que, de algún modo, Dios nos había metido a todos dentro del arca, protegiéndonos del diluvio. Esa fue nuestra salvación, y jamás lo olvidaríamos. Y de alguna forma mágica, el burro volvió a ser amable, el ruiseñor dejó de llorar, y hasta la serpiente se disculpó con la oveja. Pasados 7 días, la paloma voló por segunda vez sobre el agua, y cuando regresó, traía una hoja de olivo en el pico. 7 días más tarde, la dejé salir de nuevo, y ya no volvió. Entonces supe que había encontrado tierra firme, y mientras daba gracias a Dios con todo mi corazón, de pronto la puerta se abrió y una corriente de aire puro penetró en el arca. Todos los animales se precipitaron hacia el exterior sin poder contenerse.
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3: Y tomaron a Jonás y lo echaron al mar, y el mar se aquietó de su furor. Y temieron aquellos hombres a Jehová con gran temor, y ofrecieron sacrificio a Jehová, e hicieron votos. Pero Jehová tenía preparado un gran pez que tragase a Jonás, y estuvo Jonás en el vientre de aquel pez 3 días y 3 noches. Jonás, capítulo 1, versos 15 al 17. Realmente Jonás fue tragado por un gran pez. ¿Cómo pudo él sobrevivir por 3 días y por 3 noches? Bienvenidos a Través de la Biblia, el programa donde conocemos a Dios en su palabra. Soy su anfitrión, Jeiel Ortiz, acompañándole junto al maestro Samuel Montoya en el autobús bíblico. Hoy, en nuestro estudio, iniciaremos en el verso 11 y llegaremos prácticamente al inicio del capítulo 2. Hay veces que leemos cosas fantásticas como ser tragado por un pez en la Biblia, y para muchos puede ser algo difícil de creer. Pero durante todo nuestro recorrido hemos visto cómo la palabra de Dios es veraz y que debemos aceptarla con fe. Algo que plantea el Dr. Magui, autor de este estudio, es que la historia de Jonás no es sobre un hombre que es tragado por un gran pez. Y de esto se trata uno de los recursos de este mes, el librito Dios de la Segunda Oportunidad, la verdadera historia de Jonás. Adéntrese en el libro de Jonás con el Dr. J. Vernon McGee y descubrirá que la ballena es solo un elemento que Dios utilizó. La verdadera historia es mucho mejor. Se trata realmente de cómo el Señor le dio a Jonás una segunda oportunidad. Solo Dios puede hacer eso, incluyéndolo a usted y a mí, dice el Dr. Magui. Sigamos a Jonás en su viaje de regreso a Dios. Iniciemos nuestro tiempo en oración. Padre eterno, te damos las gracias porque podemos escuchar como una gran familia de fe y estudiar tu palabra hoy. También te damos gracias porque aún en medio de nuestras dificultades, tú nos das de tu gracia. Mientras estudiamos la historia de Jonás, te pedimos que nos ayudes a entender lo mucho que nos amas. En el nombre de Jesús te lo pedimos. Amén. Ahora, abra su Biblia o encienda su Biblia en Jonás capítulo 1, verso 11, porque iniciamos nuestro recorrido bíblico de hoy con las enseñanzas del Dr. Magui en la voz de nuestro maestro Samuel Montoya.
4: Continuamos hoy, amigo oyente, viajando por el libro del profeta Jonás, y vamos a ver aquí algo que le aconteció a Jonás. En nuestro programa anterior concluimos nuestro estudio en el versículo 10 del capítulo 1. Como usted recordará, los marineros de la nave en la cual se encontraba Jonás estaban sumamente asustados. Ellos se acercaron a Jonás y le preguntaron, «¿Por qué has hecho esto? ¿Por qué estás huyendo de Dios? Tú adoras al Dios vivo, nosotros no adoramos sino a los ídolos». Porque ellos sabían que huía de la presencia de Jehová, pues él se lo había declarado, dice el versículo 10. Y el versículo 11 continúa diciendo, «Y le dijeron, ¿qué haremos contigo para que el mar se nos aquiete? Porque el mar se iba embraveciendo más y más». Estos hombres reconocieron que ellos estaban enfrentando una decisión muy difícil y querían que fuera Jonás quien tomara esa decisión. Y en el versículo 12, Jonás responde y dice, «Él les respondió, tomadme y echadme al mar, y el mar se os aquietará, porque yo sé que por mi causa ha venido esta gran tempestad sobre vosotros». Jonás reconoce que la mano de Dios se encuentra en todo esto y que Dios está actuando en su vida todo este tiempo, y que la única solución para el problema de la tormenta es sacarle a él del barco, de esa nave que se estaba dirigiendo a Tarsis. Porque Dios ya había determinado que este hombre no iba a ir a Tarsis, sino que iría al lugar donde Dios quería que él fuera. Ahora en el versículo 13 leemos, «Y aquellos hombres trabajaron para hacer volver la nave a tierra, mas no pudieron, porque el mar se iba embraveciendo más y más contra ellos». Estos hombres, estos marineros paganos, toman una posición que debemos reconocer como digna. Ellos no querían arrojar sobre la borda a Jonás, aunque ellos eran paganos. No querían arrojarle al mar. Trataron lo mejor que pudieron para hacer regresar esa nave a la tierra. Trataron de salir de esa tormenta, pero aunque remaban tanto como podían, encontraron que no podían hacer nada contra la tormenta. Debemos decir que en este lugar en particular, en este libro, estos marineros paganos se nos presentan en una posición mucho mejor que Jonás. En realidad, debemos decir que estos eran hombres destacados. No querían arrojar a Jonás al mar. Trataron lo mejor que pudieron de hacer salir el barco de la tormenta, pero no pudieron lograrlo. Y en el versículo 14 leemos, «Entonces clamaron a Jehová y dijeron, te rogamos ahora, Jehová, que no perezcamos nosotros por la vida de este hombre, ni ponga sobre nosotros la sangre inocente, porque tú, Jehová, has hecho como has querido». Notemos ahora el cambio que está tomando lugar en las vidas de estos hombres. Ellos se están dirigiendo ahora al Dios vivo y verdadero. Ellos están volviendo a Él, por supuesto, en su desesperación, y claman a Dios que les perdone por lo que van a hacer. No tienen ninguna otra alternativa. Solo pueden hacer eso. Y en el versículo 15 leemos, «Y tomaron a Jonás y lo echaron al mar, y el mar se aquietó de su furor». Y esto nos revela, amigo oyente, de manera muy directa, que esa era una tormenta sobrenatural, y que Dios estaba controlando todo esto. Ahora el versículo 16 dice, «Y temieron aquellos hombres a Jehová con gran temor, y ofrecieron sacrificio a Jehová, e hicieron votos». En el libro de Proverbios, capítulo 9, versículo 10, se nos dice que el temor de Jehová es el principio de la sabiduría, y Jehová es el Señor, no los dioses de ellos. Ellos le temían porque Él es el creador del mar y de la tierra. Y ahora ellos ofrecen sacrificio a Jehová. Ese sacrificio señala hacia Jesucristo. No hay ninguna otra alternativa. Ahora aquí vemos que ellos hicieron votos. ¿Qué clase de votos hicieron esos hombres? Ellos hicieron votos al Señor. Ahora ellos le iban a servir a Él. Mediante esta experiencia, ellos se vuelven al Dios vivo y verdadero. Así es que algo de fruto se ha obtenido por medio de esta tormenta y por medio de Jonás. Él subió a bordo de esa nave y ahora es arrojado al mar. Y notemos lo que va a suceder con Jonás. Leamos el versículo 17. «Pero Jehová tenía preparado un gran pez que tragase a Jonás, y estuvo Jonás en el vientre del pez 3 días y 3 noches». Aquí no se menciona una ballena, como es la creencia popular. Se le llama aquí un gran pez. Pero lo que es importante aquí, según notamos, es el hecho de que este pez haya sido preparado por el Señor para esta actuación especial. Pensamos que nuevamente tenemos aquí un milagro en cuanto al pez, en el sentido de que había sido preparado especialmente para tragarse a Jonás. Leamos otra vez la segunda parte de este versículo 17. «Y estuvo Jonás en el vientre del pez 3 días y 3 noches». No se nos dice aquí que Jonás estuvo vivo dentro de este pez. Y esto nos lleva a la segunda división, al capítulo 2. Y si regresamos nuevamente al itinerario del libro de Jonás, en el capítulo 1, vemos que él dejó a Israel. Su destino era Nínive, pero él fue a parar al pez. Y ahora, en el capítulo 2, él va a salir del pez. Su destino todavía es Nínive, pero él va a parar a tierra firme. Y queremos ver la experiencia de este hombre que está dentro de este pez. Y el primer versículo del capítulo 2 dice, Entonces oró Jonás a Jehová su Dios desde el vientre del pez. Ahora alguien nos va a decir, ¿pero creen ustedes que Jonás estaba muerto dentro del pez y que Dios le levantó de entre los muertos? Por cierto que creemos esto. Pero alguien va a decir además, ¿pero aquí dice que Jonás oró a Dios desde el vientre del pez? Eso indica que él estaba vivo dentro del pez. Por cierto que lo indica. Nuestra pregunta es, ¿cuándo hizo Jonás esa oración? ¿Cuándo él hizo esa oración que tenemos aquí? ¿La hizo cuando recién entró al pez? ¿Cuando el pez se lo tragó y él fue a parar al estómago del pez? ¿Fue entonces cuando él oró? ¿O Jonás dijo cuando estaba dentro del pez, hablando consigo mismo, «Bueno, aquí estoy en realidad en una posición precaria, y las cosas no se ven muy bien para mí. Así es que voy a preparar una oración y se la enviaré a Dios y espero recibir una respuesta». Y por tanto, Jonás decidió escribir su oración. Trabajó, digamos, por unos 2 días, y luego al tercer día ya se la había aprendido de memoria, y entonces él presentó esta oración. Bueno, si él hizo eso, entonces nuestra interpretación está completamente equivocada. Pero no creemos que él haya esperado tanto tiempo con esa oración. Si este hombre se encontró en la condición en que se nos relata aquí, usted puede estar seguro de una cosa, que él inmediatamente comenzó a orar a Dios. Creemos que él comenzó a orar cuando el pez se lo estaba tragando, y cuando llegó al estómago del pez, él pudo decir su amén. Los hombres no oran en un momento de crisis con una oración que haya sido preparada de antemano. Los hombres se dirigen inmediatamente al grano. Cierto pastor que había sufrido un accidente en el cual había perdido un dedo de la mano derecha, cuando alguien le preguntaba cómo era que había sido llamado al ministerio o cuál había sido su llamado, él levantaba la mano y movía lo que le quedaba de ese dedo que había sido cortado. Y la gente, naturalmente, le preguntaba, ¿qué es lo que usted quiere decir con esto? Y entonces él les contestaba de la siguiente manera. Cuando yo era muchacho, mi papá era miembro de una iglesia, y un día vino un evangelista y tuvo reuniones allí por una semana. La primera noche que ese evangelista predicó, mi padre hizo que todos nosotros nos sentáramos adelante en la primera banca. Y este predicador hizo que ese lugar fuera muy incómodo para mí, porque yo sabía que él me estaba hablando a mí, aunque él no sabía quién era yo. Se me obligó a ir la segunda noche, y yo sabía que si permanecía allí, no solo aceptaría a Cristo como mi Salvador, sino que también iba a entregar mi vida a él en el ministerio, porque yo sentía algo que podía ser mi llamado. Así es que esa noche, cuando todos se fueron a dormir, yo tomé algo de ropa, salté por la ventana y huí a otra provincia y conseguí un trabajo en un aserradero. Yo no sé si usted se acuerda cómo operaban esos aserraderos antiguos, pero tenían un gancho muy grande y con ellos se hacía rodar los troncos de los árboles y eran llevados por un transportador al lugar donde estaba la sierra para cortarlos por el medio a lo largo del tronco. Mi tarea era hacer pasar esos troncos por la sierra. Luego de haber trabajado por unas 2 semanas, estaba trabajando una tarde y se me acabaron los troncos. Así es que el capataz consiguió unos troncos viejos que estaban allí y comenzó a pasarlos por la sierra, aunque algunos de ellos habían sido rechazados por una u otra razón. Y allí había un tronco que antes había sido cortado hasta la mitad aproximadamente, pero por alguna razón no se concluyó la tarea y lo sacaron sin terminar de cortarlo hasta el fin. Cuando cargamos ese tronco sobre la banda transportadora, fue llevado hacia la sierra, pero se abrió donde había sido cortado antes, y allí se trabó mi dedo índice de mi mano derecha, y yo sentí que era arrastrado por ese tronco hacia la sierra que lo iba a cortar. Yo comencé a gritar tan fuertemente como podía, pero cuando comencé a gritar, el tronco ya había llegado a la sierra y estaba siendo cortado. Y si usted alguna vez ha visitado uno de esos aserraderos donde uno escucha el ruido tremendo que hace al cortar la madera, nadie puede oír a una persona que esté gritando, aunque grite a más no poder. Así es que yo me vi arrastrado hacia esa sierra. Habría unos 45 segundos antes que yo llegara a la sierra. Cuando llegué allí, mi dedo estaba muy ajustado en la ranura del tronco donde había quedado atrapado, y cuando pasó por la sierra, por supuesto, me cortó el dedo. Pero eso me libró del tronco y me arrojé hacia un lado y no me hizo más daño. Este pastor continúa diciendo, en esos 45 segundos, que fue todo el tiempo que se demoró ese tronco en pasar por la sierra, en esos 45 segundos yo oré al Señor. Yo oré a Cristo, mi Salvador. Le prometí que entraría al ministerio, que haría su voluntad y le dije muchas otras cosas. Le dije muchas cosas más en 45 segundos en esa ocasión que lo que le he dicho en una hora de oración desde ese entonces. Amigo oyente, este pastor hizo una oración muy rápida en un momento de crisis. Y así es como usted y yo oramos cuando nos encontramos en algún peligro. Si uno se encuentra en un avión y a causa del mal tiempo el avión comienza a descender un poco más rápido de lo acostumbrado, uno no va a esperar hasta que llegue a aterrizar para ponerse a orar. Si uno se da cuenta que se encuentra en peligro, comienza a orar inmediatamente. Y estamos seguros que usted también hace lo mismo, amigo oyente, y también estamos seguros que esa fue la situación en la cual se encontró Jonás. Así es que Jonás hizo esta oración mientras bajaba desde la boca del pez hasta llegar al estómago del pez. Cuando llegó allí, ya él había terminado su oración y había dicho amén. Y creemos que él oró mucho más de lo que se nos informa aquí. Vamos a observar esta oración. Aquí tenemos a Jonás dentro del vientre del pez. Y para comprenderlo mejor, leamos los versículos 1 y 2 de este segundo capítulo de Jonás. Entonces oró Jonás a Jehová su Dios desde el vientre del pez, y dijo, «Invoqué en mi angustia a Jehová, y él me oyó. Desde el seno del Seol clamé, y mi voz oíste». La palabra Seol aquí, en algunos lugares, es traducida como sepultura. En otros lugares, como el mundo invisible a donde van los muertos. De cualquier forma en que uno la observe, tiene que ver con la muerte. Siempre se asocia con el cementerio, y uno no podría tomar esta palabra en ningún otro sentido. Así es que, desde el seno del Seol o desde el seno de la tumba. No sabemos cuál es su interpretación, pero nuestra interpretación es que Jonás está diciendo que el seno de este pez fue su tumba, y una tumba es un lugar para los muertos. Uno no coloca a un hombre vivo en una tumba. Creemos que Jonás se dio cuenta que él iba a morir dentro de ese pez y que Dios iba a oírle a él y resucitarle de entre los muertos. En cierta ocasión, un joven se puso a conversar con el pastor que había visitado su iglesia y le dijo que quería aceptar a Cristo. El pastor le preguntó por qué no había pasado al frente, y este joven respondió que él tenía un problema que no podía superar. El pastor entonces le preguntó cuál era ese problema, y el joven respondió, «Yo no puedo creer que un hombre pueda vivir 3 días y 3 noches dentro de un pez». El pastor le dijo, «¿Y quién le dijo eso?». «Bueno», contestó el joven, «la Biblia lo dice, y yo sé que mi predicador también lo dice, y tengo un profesor en la escuela que se está burlando de todo esto». Entonces el pastor le dijo, «Bueno, mi Biblia no dice que él estuvo vivo». Y llegó luego al capítulo 2 de Jonás y lo leyó. Y explicó que este hombre Jonás muestra claramente que el estómago de este pez fue su tumba y que la tumba es un lugar para los muertos. Y el joven dijo, ¿quiere decir que él murió? ¿Quiere decir que Dios le resucitó de entre los muertos? Y el pastor le dijo que sí, que tenía razón, que así era exactamente como había ocurrido, que allí se enseña la resurrección de Cristo. Entonces este joven dijo, ese es un milagro más grande que el otro. Y el pastor afirmó que así era, que él creía que era un milagro mucho más grande que el mantener con vida al hombre dentro de un pez, porque eso puede ser probado como algo que ya ocurrió en una ocasión, y vamos a hablar de esto en otra oportunidad más adelante. Pero lo importante aquí, amigo oyente, es que este hombre Jonás clamó a Dios desde el vientre de este pez, y él dijo, «Desde el seno del Seol clamé». Y ese es el lugar para los muertos, y él fue allí a morir, esa fue su tumba. Usted debe comprender que él fue quien escribió eso, no cuando se encontraba allí en el vientre del pez, sino más tarde. Debemos decir aquí que habrá algunos que no van a aceptar este punto de vista. Quizá estemos solos al mantener esta posición. El doctor M.R. DeHaan también tenía este punto de vista, y muchas personas aceptaron lo que él decía cuando les fue presentado por la confianza que le tenían. Pero si usted mantiene el punto de vista de que Jonás estuvo vivo, no hay nada malo con eso. Dios podía haberle mantenido vivo, no hay ninguna duda en cuanto al poder de Dios. La pregunta que tenemos es, ¿qué hizo él en realidad? Pero no debemos mantener eso a expensas de robar a muchos jóvenes el defender la Biblia en el día de hoy. Ese joven que mencionamos anteriormente regresó a la Biblia y contaba que su profesor volvió a burlarse, y entonces él pudo decir, ¿quién le dijo a usted que Jonás estaba vivo en el vientre del pez? Y el profesor contestó, bueno, la Biblia lo dice. Y este joven le pudo responder, eso no está en mi Biblia. Entonces el profesor sacó su Biblia y la observaron y leyeron y vieron que en realidad ese hombre había estado muerto dentro del pez. Bien, amigo oyente, vamos a dejar esto aquí por hoy. Dios mediante, continuaremos viendo este mismo asunto en nuestro próximo programa. Mientras tanto, le aconsejamos que usted lea el resto de este capítulo 2 y se familiarice así con la oración que hace Jonás para estudiarla, Dios mediante, en nuestra próxima oportunidad. Es nuestra oración que el Señor le bendiga abundantemente.
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1: 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Gracias por estar con nosotros.
2: Hola, yo soy Stephanie Campos y estamos listos para nuestra audición de hoy, donde vamos a compartir la primera parte de la conferencia impartida por nuestro director para Iberoamérica, Sixto Porras, titulada El Valor del Afecto.
1: Siempre debemos tener en cuenta que la familia genera recuerdos en las personas. Es por esta razón que todos debemos luchar para que cada experiencia o momento compartido sea como una huella de amor en el corazón de aquellos que nos rodean.
2: El afecto habla más que mil palabras. Alivia la carga emocional, baja el estrés y da seguridad. Es por esto y muchas cosas más que vale la pena poder influenciar positivamente en nuestros seres amados.
1: Busquemos construir hogares en donde cada uno de nosotros al final del día quiera llegar. Conozcamos más sobre este tema.
3: Una de las cosas que uno tiene que tener presente es que la familia genera recuerdos. Usted no recuerda el valor que tuvo la primera bicicleta, no recuerda eso, ¿verdad? Eso no es importante. ¿Cuánto costó la bicicleta? No era importante. Pero nunca olvida el día que le enseñaron a andar en bicicleta, la paciencia que tuvieron con usted, cómo lo levantaron del suelo, cuando papá o mamá sostenía la silla de la bicicleta detrás y de repente cuando le quitaron los rodillos y usted dio su primera vuelta y todo el mundo aplaudía y le abrazaban. La familia genera recuerdos. Cuando usted crecía, cuando usted estaba en esa etapa fundamental de crecer,

0: ¿Cuál es uno de los recuerdos más importantes que le vienen a la memoria ahora que ya está grande? ¿Qué recuerda? ¿Las Navidades? Eso sonó así como el mejor de todos los recuerdos. ¿Qué más recuerdan? ¿Qué es un regalo? Es una expresión de afecto. Estoy expresando afecto. Pensé en vos, sos importante para mí, quiero sorprenderte. Ese es el afecto, esa es la magia que produce el afecto. Muchas veces el afecto habla más que mil palabras, explica más que mil misterios. El afecto nos hace sentir mejores, más alivianados. Muchas veces no tenemos que decir nada, simplemente abrazar. El expresar y recibir afecto inyecta alegría en la vida. Nos ayuda a bajar de peso. Ahora sí les gustó. Retrasa el envejecimiento. Ahora se van a quedar conmigo hasta el final. ¿Saben por qué? Porque aliviana la carga emocional, baja el nivel de ansiedad, nos hace sentir importantes. Tenga cuidado siempre cuando alguien se acerca buscando afecto, porque ese momento puede ser mágico. Es necesario también reconocer cuando manifestamos afecto, cómo lo hacemos y cómo hacerlo bien. El ambiente nos enseña a ser más o menos expresivos, tanto verbalmente, el decir te amo, como el expresarlo físicamente. Encontraremos personas a las que será difícil expresar afecto porque no lo han aprendido, no lo recibieron. Otro de los grandes problemas es que hemos crecido en una cultura machista. Hemos crecido en una cultura donde expresar afecto pareciera una expresión de debilidad. De hecho, hace muchos años, gracias a Dios, cuando digo gracias a Dios que eso ha cambiado, porque cuando a un niño se le disciplinaba por alguna razón y de repente el niño venía y buscaba el afecto, le decían a usted, no le exprese afecto porque la disciplina no va a servir para nada. Y lo castigábamos doblemente. No, cuando un niño abre su corazón, te extiende sus brazos, jamás lo rechace, por favor, jamás. Es el momento más impresionante. Aparte de que la disciplina viene de la misma raíz griega de discípulo. Discípulo es educar, y educar es instruir para la vida. Por lo tanto, si viene del mismo círculo, cuando usted disciplina, no solamente corrige una conducta, sino instruye una nueva forma de actuar y una nueva forma de ser. ¿Cuál es la mejor forma de hacerlo? Cuando usted abraza a su hijo. Por favor, abrace. No hace daño a nadie. A nadie hace daño. Porque esos momentos no se olvidan. No se olvidan. Sus hijos habrán crecido. Tal vez ya ahora tienen más cuerpo que usted. Todavía tiene 12, 13 años o 14 años. Y de repente en la noche la puerta del cuarto se abre. Y se escabullen como cuando eran bebés. Ahí niños a los pies de la cama. Y usted lo siente. Y ellos cree que nadie lo siente, ¿no? Usted tiene una oportunidad de oro. Jamás diga, vaya para su cama. Jamás diga eso. Tiene miedo. Es el momento donde usted tiene la oportunidad de decirle, oye, mi amor, ¿estás bien o tienes miedo? Tengo miedo. ¿Sabe qué debe de hacer usted? Mostrarse persona y decirle, muchas veces también yo tengo miedo. Y cuando tengas miedo, mi amor, no tengas miedo de venir a buscarme, porque aquí estaré para abrazarte. Lo que mejor que yo puedo hacer es abrazarte. Subí, vení hasta mi hombro. ¡Prum! En un segundo estará arriba. Y de paso usted puede decir, te dije que no vieras esa película, mi vida. Sí, papi. Aprovéchelo. Escúcheme. Serán las últimas ocasiones que sus hijos se pasen a su cama. Abrácelo, abrácelo, no lo expulse, no lo ridiculice, no lo haga sentir mal. Acompáñelos en la noche, cuando van a acostarse, vaya, acuéstese, arrópelo, ore, bendígalo. Tome tiempo para proclamar a Dios sobre su vida, para expresarle seguridad, porque a veces aparecen monstruos debajo de la cama. Y no hay nada más rico que sentir que papá y mamá están ahí, para influenciarnos seguridad, confianza. No presione a hacer a nadie hacer algo que en ese momento no siente expresar. Cuando hemos discutido, cuando hemos regañado, usted no puede venir a imponer ser abrazado. Pero deme un abrazo, pero ¿por qué no me abraza? Eso es incorrecto, no es el momento oportuno. Todo tiene su momento, requiere comprensión. Pregunte, ¿qué significa para la otra persona afecto? ¿Cómo te gusta que te exprese el afecto? A mi mamá, una de las principales formas de expresarle afecto era peinándola. Tenía una cabellera hasta los glúteos, hasta allá le llegaba ahí. Y era, se sentaba en las tardes, decía, vení peiname. Ay, mami, vení peiname. Todos sabíamos que era una expresión de cariño, pero a Helen no se le puede tocar el pelo. Dice, no me hagas así, mi amor, no me gusta. Cada quien tiene una forma en que le expresen afecto. A ver si usted recuerda esta escena. ¿No ha llegado usted donde la abuela y la tía y ya le están diciendo, ya comió, venga, siéntese para que coma? Y se come todo el plato y le sirven otro. Esa tía no sabe abrazar. Tampoco sabe decir discursos lindos, pero sabe cómo decir te amo con un buen plato de comida. Déjeme llevarle a un momento importante. Aprenda a leer cómo la otra persona expresa afecto. En estos días nos sentamos los cuatro y le dije a Helen algo que nunca le había dicho. Y le voy a decir por qué. En la mañana había escuchado un amigo de otro país que me llamó, hablé con él 2 horas, con un corazón dolido, golpeado, dice, después de 32 años me doy cuenta que mi esposa no me ama. Mi hijo ahora entró a su primer trabajo y la vi preparándole una merienda y un almuerzo, el amor, el entusiasmo. Y de repente me dije a mí mismo, nunca lo ha hecho conmigo, nunca. Le he llevado el desayuno a la cama, le he llevado rosas a la cama, siempre todo está mal, es un menosprecio, es una humillación. Bueno, dice, ella recibió una herencia millonaria y yo he tenido que trabajar arduamente toda la vida. Siempre me dijo, mi dinero es mi dinero y su dinero es su dinero. Me doy cuenta que no me ama. Hablamos y hablamos, pero a mí me llamó la atención el hecho de la merienda y el almuerzo. Cada mañana, antes de que cualquiera de nosotros se levante en casa, Helen ya se ha levantado. Una de sus formas de expresar afecto, cariño hacia nosotros, es tener el cuidado de prepararnos una merienda riquísima o un buen desayuno. Y nos sentamos a compartir o a llevarlo. Pero nunca le había dado gracias a ella por esa expresión de cariño. Nunca. Posiblemente porque uno se acostumbra a recibirlo, porque uno se acostumbra a tenerlo. Por favor, no se acostumbre. Al otro lado del mundo hay alguien llorando, esperando que alguien le ame de esa manera. Deténgase, deténgase para reconocer las expresiones de afecto, de cariño de la otra persona. Muchas veces esas expresiones de cariño y de afecto le robamos valor porque lo vemos como obligación. Es su obligación. ¡Wow! No, es una expresión de cariño, de amor, de afecto. Y yo tengo que darme la oportunidad de valorarlo en la dimensión correcta. Y lo he dicho muchas veces, expresar amor es algo que se aprende paso a paso. Cuando nosotros nos casamos, recién casados, y el otro día Helen y yo hablábamos de esto, y ella me dice, yo no me acuerdo de eso. Bueno, eso pasa cuando ya hemos estado casados 27 años, ¿verdad? Helen me decía, decime que me amas. Y yo le digo, pero yo te amo, mi amor. No, pero yo quiero escucharlo. Todavía recuerdo, me enseñó a decir te amo. Y yo aprendí a expresárselo. Te amo. Y lo decimos juntos ahora a nuestros hijos siempre. ¿Y sabe cuál es la recompensa más grande? Que mi hijo me escribe a otro para cualquier cosa o me habla y siempre termina diciéndome. No, pero dígalo completo. Te amo, papá. No, eso es mágico. Eso es mágico. Muchas veces yo recibía cuando mi papá, yo no lo llamo, algunos días él me llama y si no contesto por cualquier cosa me deja un mensaje. Negro, ¿cómo estás? Tu papá. ¿Quién no sabe que es mi papá? Yo decía, pero ¿por qué mi papá se firma a sí mismo tu papá? Yo no entendía eso. Oiga, ¿sabe cómo me firmo a mí mismo cuando le escribo o le hablo a mis hijos? Es que se siente tan rico decirlo, tan rico. Se disfruta, se vive, tiene un significado profundo en el alma. Ellos saben que quien está escribiendo es su papá, o quien le está llamando es su papá. Pero tiene algo mágico cuando pronuncio la palabra y me sé a mí mismo, ocupar ese lugar en el corazón de mis hijos. Por eso ahora entiendo a mi papá y debo decirle algo. Escucho ese mensaje que me deja mi papá mil veces. Y lo pongo y lo vuelvo a poner y lo vuelvo a poner, porque me encanta escuchar su voz llamándome, simplemente llamándome para decirme tu papá.
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El pavo real. Únicamente estaba pendiente de sus plumas y de su aspecto. No le importaban ni los gritos, ni el ruido del agua, ni el miedo de sus compañeros. Con total indiferencia, se subió en la tabla más alta. Impresionado por su propia belleza y el color de sus alas extendidas, comenzó a cantar.

Fue increíble. Todos le oímos cantar y nos quedamos impresionados. La verdad es que era un animal bellísimo. Pero, ¿cómo podía estar tan ausente? ¿Cómo podía estar tan enamorado de sí mismo? Para él, la tormenta no tenía ninguna importancia, ni tampoco la gente o los otros animales que se estaban muriendo. En su mente solo cabía él, nadie más. Hay mucha gente que se comporta de la misma manera. Creen que el mundo es un escenario gigante y ellos son el actor principal. No piensan en nadie más que en ellos mismos. Sin embargo, hay otros que viven para los demás. Siempre están buscando la oportunidad de ayudar a otros y de ser útiles y se ofrecen con gusto para colaborar en lo que sea. Y qué bonito es encontrar personas así. Lo malo es que, a menudo, los demás se aprovechan de ellos y comienzan a abusar de su buen corazón y al final, el que es servicial, si no tiene cuidado, comienza a quejarse y se vuelve un gruñón insoportable.

goce en mi tierra. Dímelo, Quique. Se acabó.

seguros en el Señor. Den un grito de júbilo en su presencia.

Aleluya. ¿Cuánto dan gloria? Demos un gran aplauso al Señor. Nosotros estamos seguros en Él. Aleluya. Bendito el Señor.

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2: 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Bienvenidos a nuestro bloque de noticias, Noticias Roca Más. El pasado 1 de octubre se celebró el

0: año cafetalero en este día y arrancamos con la nueva cosecha ya del 2026-2027. Celebrar porque nos ha ido mal toda la vida, pocos años que realmente hemos logrado quizá conseguir algunos precios buenos. Los productores sin duda que no hemos aprendido a vender café. Podemos sembrar, podemos cosechar, podemos hacer de todo en café, menos vender. Y los productores somos las personas más sacrificadas en este tema. Ahí se queda una gran parte de plata en los intermediarios, una gran parte de plata en los exportadores. Y sin duda, pues, ahí hay una buena cantidad de plata también que se va para las gremiales y la institucionalidad cafetalera. Yo pensaría de que la ley que creamos allá por el 2000 debería ya de iniciarse un proceso de análisis para poder modificar o reformar la ley.
1: Con mucha alegría, con mucho agradecimiento a Dios como productor de café y como alcalde de mi querido municipio, un municipio símbolo en producción de café, nos sentimos muy alegres y enviamos un saludo a todos nuestros productores que ya están en víspera de la cosecha. Estamos ya en la última fertilización, ya a espera de la cosecha de esta cosecha que viene, con mucha alegría, con mucha bendición de parte de nuestro Padre Celestial, porque hemos recorrido el municipio y vemos que hay muy buena cosecha en nuestro municipio, que ha sido número uno en producción de café, en productividad, y eso pues hay que responderle a los productores con dándole carreteras dignas, proyectos de pavimentación, proyectos de alcantarillado. Estamos en la elaboración del presupuesto con mucha visión, van a ser más de 60 millones de lempiras en inversión para la producción, el sector productivo de nuestro municipio, y también con mucha alegría porque estamos inaugurando muchos proyectos de pavimentación dentro de las comunidades y en la carretera troncal que va hacia San Andrés Minas. Estamos ejecutando 1 kilómetro con fondos municipales y acabamos de meter 1 kilómetro más, entregándole puentes nuevos también a las comunidades que necesitan, dándole respuesta a todos los productores.
2: Ahorita empiezan ya los cortes de café, empieza a haber circulante y nos dedicamos a la producción y con ello logramos que el país siga adelante. En el abandono tal vez no, porque siempre hemos tenido pequeños apoyos, pero deberíamos de tener un poco más. Este año es bastante preocupante porque Brasil produjo mucho y los precios se supone que no van a estar tan buenos como estuvieron el año pasado. Eso nos preocupa porque no poder sacar ni para poder cultivar, pues también es bien preocupante.
3: Por su parte, los transportistas también han hecho un comunicado bastante difícil y grave para el país.
4: Pueblo hondureño, ante la falta de respuesta concreta por parte del gobierno de Honduras frente al alto costo de los combustibles y después de haber agotado las instancias de diálogo en busca de soluciones para nuestro sector, los transportistas interurbanos hemos llegado a un acuerdo de realizar un paro nacional. Esta decisión ha sido tomada no a la ligera, sino que somos conscientes de las consecuencias que tendrá un paro nacional, pero también puede generar para la población una situación dificultosa. Ya no podemos continuar operando bajo condiciones que afectan directamente la sostenibilidad del transporte. Así que esto es lo que nos han dicho. De hecho, hay algunos transportistas por acá.
5: Que vamos a paro nacional en todo el interurbano.
4: O sea que han acordado en esta reunión paro de transporte.
5: Paro de transporte. Esperamos al gobierno hoy y no nos dio ninguna respuesta. Así que vamos a paro nacional.
4: Se han reunido los del sector de La Esperanza, me dice, zona occidental del país.
5: Estamos reunidos a nivel nacional. Todo el país hemos acordado, Atlántida, Ocotepeque, San Pedro Sula, La Lima, Cortés, Oriente, salida al sur, todo vamos a cerrar, ¿verdad? Nadie entra y nadie sale. Semana Morazán y que encerrados.
4: Bueno, muchas gracias. Una persona del transporte estaba en la reunión, no está autorizada, dice oficialmente, para hablar ella, pero gracias porque nos ha compartido esta información y pues acuerdan un paro de transporte para esta semana morazánica a nivel interurbano.
3: Este ha sido nuestro bloque de noticias Roca Más.

ven para acá muchachos, corriendo, corriendo, corriendo. Vamos a recibir rápidamente, que le den un micrófono a la gente de Unción Tropical, mano arriba. Pues sigue siendo un juego.

0: ¿Qué tal, amigos? ¿Cómo están? El tío Julio se complace en estar una vez más con ustedes, compartiendo con sus historias de fe, casi todas extraídas de la propia vida y de casos tan reales como ustedes me dicen en sus muchas cartas, que por eso les gustan tanto. En mi relato de hoy voy a retratarles un hecho muy de nuestro mundo actual, que refleja nuestro modo de vivir, o más bien, las consecuencias de cómo vivimos. La historia central se entremezcla con las consecuencias, y así creo que podría titularles esta narración con el nombre de una enfermedad muy de ahora, la depresión. Dino Valverde y su esposa Ágata llevaban 25 años de casados. Unión feliz a pesar de sus caracteres. Él, un triunfante industrial y por lo tanto altanero y demandante, acostumbrado a ser obedecido. Ella, mujer frágil, elegante y esclava de su posición y el qué dirán.
1: Y será una fiesta inolvidable, hijo. Nuestras bodas de plata, 25 años de casados.
2: Me lo imagino, mamá. Con todo lo que vale y brilla de nuestro mundo social. Oh,
1: claro, claro, desde luego. Tu padre me ha dado carta abierta para ello. Será el segundo sábado del mes entrante. Cumplimos los 25 años el viernes, pero lo celebraremos el sábado.
2: ¿El sábado 12? Pues sí que es una contrariedad para mí porque mamá no podrá estar presente.
1: ¿Que no? ¿Pero qué disparates estás diciendo, Fran? ¿Cómo tú, nuestro único hijo varón, no va a estar en nuestras bodas de plata? ¡Por Dios! ¿Qué puede ser para ti más importante que nosotros?
2: ¿Dios?
1: ¿Dios? ¿De qué Dios estás hablando?
2: De nuestro Padre Celestial, del que rige nuestros destinos y nos da toda la felicidad que disfrutamos, del que envió a su Hijo Jesús a morir en la cruz por salvarnos a nosotros de todos nuestros pecados.
1: Sí, hijo, sí, todo eso yo lo sé, sí, yo lo sé. No olvides que soy cristiana. Claro, a mi manera, de acuerdo, pero lo soy. Y fui yo la que siempre los guié a ustedes, a ti y a tu hermana, para que fueran conmigo a la iglesia cada vez que tenía el tiempo y no tenía que salir con tu padre. Pero de eso a que ahora tú...
2: Mamá, quiero ser pastor y voy a prepararme para ello.
1: ¿Eh? ¿Pastor? ¿Pastor tú? ¿Quieres decir dedicarte al servicio de Dios? ¿Abandonar la vida civil para ponerte al frente de una iglesia, de una congregación,
2: Eso sería en el futuro. Y si tengo los talentos necesarios... Ahora solo se trata de prepararme para ello, de estudiar con ahínco y dedicación. Ingreso el día primero.
1: ¿El día? Pero sin habérselo dicho a tu padre, sin contar conmigo, sin tener en cuenta nuestra posición, ni pensar en lo que dirán nuestras amistades.
2: Mamá, se trata de mi sentir más profundo. ¿Sabías tú acaso que yo nunca dejé de ir a la iglesia cuando crecí lo bastante?
1: Bueno, sí, pero yo y tu hermana pensábamos que eran rarezas tuyas, que... ¡Ay, pero qué va a decir tu padre cuando se entere! ¡Él tan ajeno a Dios! ¡Ay, qué dirá!
2: Francamente, mamá, lo escucharé. Pero diga lo que diga, no va a cambiar mi sentir.
0: ¿Qué contarles lo que fue para Dino Valverde que su único hijo varón fuera a dedicarse al servicio de Dios? Cuando su amante esposa se lo dijo, sufriendo ya ella misma de una alteración nerviosa notable, el asombro más notorio primero y la furia más inquietante después hicieron presa de él. Tan pronto lo sabía, iba junto a su hijo y...
3: Bajo ningún concepto voy a permitirlo, Frank.
2: Nada vas a poder hacer contra ello, papá. Ya está todo listo. Pasé todas las pruebas preparatorias y mi decisión está tomada. Me voy el día primero.
3: ¿Y por qué nada dijiste? ¿Por qué lo hiciste todo a nuestras espaldas?
2: Papá, yo nunca les oculté nada. Simplemente tú en la industria y mamá en sus fiestas caritativas o no. Ni siquiera me preguntaban.
3: ¿Pero cómo yo iba a saber que tú ibas a hacer eso? Yo te hacía por ahí, divirtiéndote con muchachas, haciendo deportes, jugando, qué sé yo. Las cosas que hacen los jóvenes de tu edad. ¿Cómo podía pensar que esto es una traición, Frank? Un puñal en mi espalda. ¿A eso le llamas tú ser cristiano?
2: Papá, no vas a conseguir lo que te estás proponiendo. Sé muy bien lo que quiero, igual que tú. Y lo siento, papá, pero mi decisión es irrevocable.
0: En los días que siguieron, la situación se tornó tensa en el elegante hogar de los Valverde. Annette, la hermana casada, también intentaba hacer desistir a Frank de sus propósitos, pero tampoco lo conseguía. Su deseo de servir a Dios estaba efectivamente por encima de todo. Y es que cuando se nace con una misión de fe en la vida, nada que se haga puede desviarla. Frank sufría por aquella incomprensión de sus padres, pero pasando por encima de su propio dolor y por aquello que consideraba una injusticia, partía al seminario para comenzar su preparación para el ministerio pastoral.
3: No he visto ningún anuncio de la fiesta de nuestras bodas de plata en el diario, Ágata. Ágata, el festejo iba a ser dentro de 2 sábados y... Ágata, ¿tú me oyes?
1: Yo no tengo nada que hablar contigo.
3: ¿Y a ti qué te pasa?
1: Se van a enterar todos y hablarán y dirán... ¡Oh, yo quiero morir!
0: La depresión había estallado. Los síntomas de una depresión son diversos. Estados de larga melancolía, de violencia, de cólera inaudita y de profunda tristeza. Llanto, risa, desconexión con el mundo exterior. Dino llevaba inmediatamente a Ágata al psiquiatra, que dictaminaba lo que ya él esperaba. Su esposa había caído en una fuerte depresión maníaco-depresiva, un azote implacable de la sociedad actual.

0: Dígame.
1: Papá, te he llamado a tu teléfono privado porque...
0: No tengo nada que hablar contigo.
1: Papá, ¿qué pasa? No he visto en los periódicos las fotos de las bodas de plata.
0: Pero ¿cómo íbamos a celebrar nada si Agatha está padeciendo de una espantosa depresión por tu culpa, para que te enteres? Por tu afán de dedicarte a Dios y no a ella.
2: La noticia hería como un latigazo en pleno corazón a Frank Valverde, que no perdía el tiempo. Solicitaba de los oficiales del seminario permiso para salir y volver a su casa, y lo obtenía por razones poderosas. Su primera misión como pastor de alma iba a comenzar, y así se lo decía a su intransigente padre al llegar de regreso al hogar.
3: Con la ayuda de Dios voy a sacarla de su depresión.
0: Está tomando fuertes medicamentos antidepresivos y no mejora. Así que no creo que tu Dios...
3: Ojalá pudiera demostrarte el poder de Dios para que entendieras mi afán de servirlo, papá.
0: No lo conseguirás. ¡No lo conseguirás!
2: ¿Cómo relatarles lo que fueron aquellos días para Frank Valverde, el aspirante a siervo del Señor? Se entregó por entero a su señora madre, a cuidarla, a darle ánimos, a orar por ella y a hablarle sin descanso, poniendo en ello toda su gran fe.
3: Mamá, mamá, escúchame. ¿Prefieres deprimirte a actuar con la voluntad de Dios? Ora conmigo, mamá. Tienes que recobrarte. Tienes que regresar al control de ti misma. Dios está con nosotros y Él tiene el poder para curarte.
4: Vete. Vete. Déjame. No me atormentes más.
3: Ora conmigo, mamá, como... Yo lo hacía contigo cuando Annette y yo éramos niños.
4: Annette. Frank.
3: Sí.
4: Mis pequeñuelos.
3: Sí, ves, recuerdas. Es buen síntoma. Ora, ora conmigo como Annette y yo lo hacíamos contigo de pequeños. Señor, tú que en tu inmensa bondad. Ora, ora conmigo, mamá, ora.
4: Señora. Tú que en tu...
3: inmensa bondad.
4: Que en tu inmensa bondad moriste en la cruz por salvarnos.
3: Eso, mamá, eso.
4: Nosotros.
3: ¿Te acuerdas? ¿Ves? Ya vas teniendo contacto con el exterior. Síntoma indudable de mejoría. Sigamos orando, mamá, sigamos orando. ¿Mamá?
4: Sí, hijo.
2: Lo había conseguido. Agatha Valverde había podido salir de la depresión. Habían sido largos días de oración y vigilia, pero la madre, aunque estaba débil y algo perdida, podía ser considerada por el psiquiatra como curada de la depresión. Y Frank se sentía más que pagado al escuchar la voz de su padre.
0: Si no lo estuviera viendo por mí mismo, no podría creerlo. Es un milagro.
3: Sí, papá. Es un milagro, pero no hecho por mí, ni mucho menos. Es el poder de Dios, nuestro Señor. El poder de la fe que puede con todo. Es lo que quería demostrarte, papá. Con la fe todo se alcanza. Y es el Espíritu Santo el que concede la fe en Jesús.
4: Realmente me siento mucho mejor, Dino. Luego estoy pensando que, aunque fuera con retraso, celebráramos nuestras bodas de plata.
0: Claro que sí, Agatha, mi amor. Claro que sí, cuando tú lo dispongas. Hijo, de verdad que está curada.
3: ¿Puedo entonces ahora regresar a mi preparación para ser pastor? Con tu permiso.
0: Lo tienes, Frank. Te lo has sabido ganar. Me has convencido.
3: Gracias, papá.
0: No, dáselas a Dios. Porque gracias a él es que supiste sacar a tu mamá del pozo seco de la depresión.
2: Qué historia tan conmovedora esta de hoy, ¿no es cierto? Incluso recuerdo que cuando un amigo me la estaba relatando, se me hizo un nudo en la garganta, porque comprendí lo mucho que se puede alcanzar confiando en el poder de Dios, orando para que nos escuche y ponga su mano sobre nosotros para derramar su infinita bondad y misericordia. Porque solo nuestro Padre Celestial, que envió sin pesar a la tierra a su Hijo Jesús para que muriera por salvarnos a nosotros de nuestros pecados, puede ser tan comprensivo y misericordioso para permitirnos que en su nombre alcancemos hazañas como la de Frank Valverde, que supo sacar a su querida madre de la depresión gracias a nuestro Salvador y Señor. ¿Verdad que sí?
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Vamos a dar un fuerte aplauso, Ivonne. Vamos a decir, Señor, lo que haré es vivir mi vida para ti. Amén. Amén. Dale un fuerte aplauso al Señor. Vamos.

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1: Una noche en un pequeño pueblo hubo un incendio que consumió casi toda una casa. Las llamas arrasaron con recuerdos, paredes, sueños, y cuando todo terminó entre el humo y las cenizas, los vecinos pensaron que aquella familia lo había perdido todo. Pero al amanecer, encontraron algo que nadie se esperaba. En medio de los escombros, de pie, seguía una pequeña cruz de madera ahí, colgada en la pared, que no se cayó, no se destruyó por completo. Estaba quemada por fuera, pero firme ahí en la pared. La madre de aquella casa, con lágrimas en sus ojos, entendió algo que el Señor le hizo sentir en su corazón. No se salvó la casa, pero Dios le mostró algo. En la cruz se venció la muerte. Y mientras Él siga en nosotros, todavía hay esperanza. Escúchame bien lo que te quiero decir en esta dosis. Mientras leía esta historia, recordé muchas cosas que están en la Biblia o cosas que he vivido y que te las quiero compartir. El diablo no pudo con Jesús. No, la tumba no lo detuvo. Él vive. Goliat no pudo con David, aunque David era pequeño, pero David, en el nombre del Dios Todopoderoso, derribó al gigante. El mar no pudo con Moisés. Los leones no pudieron con Daniel. El fuego no pudo con Sadrach, Mesach y Abednego. ¿Y sabes qué significa eso? Que lo que hoy está frente a ti tampoco será más grande que el Dios que está contigo. Esa enfermedad no tiene la última palabra. Ese problema no detiene tu final. Esa batalla no será tu derrota. Porque cuando Dios pelea por ti, lo imposible empieza a retroceder. Y no importa cuán grande sea tu gigante, no importa cuán profundo sea tu mar, no importa cuán fuerte parezca tu guerra, si Dios está contigo, ¿quién podrá contra ti? Hoy no declares derrota, hoy declara fe, porque así como Dios abrió caminos ayer, también abrirá caminos para ti hoy. Con Dios no solo sobrevives, con Dios vences. Con la ayuda de Dios, tú también cruzarás, tú también vencerás, tú también verás caer aquello que quiso detenerte. Si puedes, ora conmigo y dile: Señor, hoy te entrego mis miedos, mis batallas, mis cargas. Toma mi mano cuando mis fuerzas no alcancen. Recuérdame que

que contigo soy más fuerte que cualquier gigante, más firme que cualquier tormenta y más seguro o segura que cualquier miedo. Pelea por mí, sostén mi corazón y llévame a la victoria que solo viene de tu poder. En tus manos estoy, amado Dios. En el nombre de Jesús, contigo voy a vencer esta situación. Amén. Te mando un abrazo y le pido a mi Padre Eterno te bendiga grandemente.

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1: Manteniendo la luz encendida a cada momento, a cada instante de nuestras vidas. Gloria al Señor. Podemos orar en esta preciosa hora, leyendo su hermosa palabra, comenzando en este momento por la lectura de Apocalipsis capítulo 21, versículo 9. Gloria al Señor. Vino entonces a mí uno de los siete ángeles que tenían las siete copas llenas de las siete plagas postreras y habló conmigo diciendo: ven acá, yo te mostraré la desposada, la esposa del Cordero. Y me llevó en el espíritu a un monte grande y alto y me mostró la gran ciudad santa de Jerusalén que descendía del cielo, teniendo la gloria de Dios, y su fulgor era semejante al de una piedra preciosísima, como piedra de jaspe, diáfana como el cristal. En el nombre de Jesús, nos acercamos delante de tu presencia, Padre, para honrarte, bendecirte y glorificarte, y extraer de tu hermosa palabra, Señor, la sabiduría preciosa del cielo. Qué hermoso es leer donde tú hablas de la esposa del Cordero, la esposada, la esposa que va a recibir al esposo sin mancha y sin arruga, Dios Todopoderoso. Sabemos que somos la esposa del Cordero de Dios que quita el pecado del mundo. Ahora, mi Dios, estamos en tu presencia como este ministerio, manteniendo la luz encendida, orando por las familias, Señor, que las familias tuyas, familias preciosas, que cada familia, Señor, sepamos interpretar tu hermosa palabra en Apocalipsis. Gracias por tu presencia, gracias por tu misericordia, gracias por estos medios de comunicación que se nos prestan y nos dan voluntariamente con amor y gozo, Señor, para poder orar, predicar tu palabra, entregarte, Señor, a las familias, entregarte a muchas naciones en este mundo. Gracias, poderoso de Israel. Podemos sentir y podemos desear que tú nos llevas en el Espíritu, Señor, a esos montes grandes y altos, y nos muestras, Señor, las cosas grandes que se van a suceder pronto en el nombre de Jesús. Yo sé que tú, Padre, haces descender del cielo al poderoso Dios de Israel. Oh Espíritu Santo, gracias, Señor, por tu presencia, por tu gracia, por tu grande misericordia. Oramos, Señor, en este momento por cada familia que está escuchando esta radio. En el nombre poderoso de Jesús, todas aquellas familias, Señor, que están sintiendo momentos duros, momentos difíciles, quizás están pasando enfermedades, tribulaciones, adversidades, problemas, Señor, que nadie quizás quiere pasar, pero que tú con tu manto santo, con tu mano poderosa, nos ayudas a salir adelante. En el nombre que es sobre todo nombre, poderoso Israel. Venimos atando y reprendiendo todas las malezas, espíritu, Señor, todas las enfermedades, todas esas llagas, Señor, que han aparecido, Señor, en cada persona que no entienden, Señor, qué es lo que pasa, pero que a veces, Señor, somos probados como el oro fino para atar y desatar, Señor, cualquier situación que estorbe nuestras vidas. Ahora venimos atando y reprendiendo todo conjuro de las tinieblas, toda maldición, Padre, que se haya levantado en contra de nosotros. Venimos atando y reprendiendo por la palabra y por tu sangre poderosa, Señor, todo lo que estorba nuestras vidas, nuestras familias ahora, por la palabra y por la sangre derramada en la cruz del Calvario, Padre, por ese Cordero Santo, Inmaculado, sin mancha. Yo sé que nosotros somos agradecidos los que conocemos tu palabra, pero queremos también que otras personas entren al redil de tu presencia y puedan gozar, puedan disfrutar de las maravillas que tú tienes preparadas, Señor, allá arriba en el cielo. Oh Padre, hablándonos como esposa del Cordero que un día viene a levantar tu iglesia, Padre Santo. Gracias, Señor, porque tú eres el Dios de lo imposible, que todo lo puede, lo sabe y lo escudriña. Por eso nosotros somos personas que comprenden y entienden esta poderosa palabra. No nos ponemos quizás asombrados ni asustados, sino que tenemos que estar preparados. Tú nos hablas a través de esta palabra de Apocalipsis, Señor, libro de revelación, para que estemos alertas, alertas, pueblo, alertas, matrimonio, familias enteras. Cristo viene pronto, Cristo viene pronto, y tenemos que cada día, cada hora, cada minuto y cada segundo estar preparados a través de la salvación que tú nos está ofreciendo a diario a través de tu palabra. Gracias, Señor, muchas gracias por esta bendición que podemos darte en esta hora y declarar al mundo entero que tú eres el único Dios que salva, que rescatas y que sanas, sana de toda dolencia y sana de todo el pecado que nuestras vidas pueden ser estando estorbadas, pero que en tu nombre nosotros somos más que vencedores y atamos y reprendemos todo lo que estorba nuestra vida espiritual ahora. Salva a nuestros hijos, nuestros nietos por la palabra, en el nombre que es sobre todo nombre. Gracias, Padre, porque podemos mantener la luz encendida diariamente a cada instante por el poder de tu Santo Espíritu, que eres nuestro Consolador. Amén, Jesús. Amén.

tu gloria. Queremos ver tu gloria, Señor. ¿Por qué no dices eso? Señor, yo quiero ver tu gloria.

0: Den un applauso al Señor. Aleluya. Aleluya. Ahora yo quiero que se ponga todo de pies.
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2: 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Este es el primero y el más importante de los mandamientos. Mateo 22:38. De todas las cosas que has soñado tener a lo largo de tu vida, ¿cuál ha sido la que deseaste más que ninguna otra? ¿Qué es ese algo que no te dejaba dormir por las noches? ¿Por qué cosas suspiraste? ¿Por qué cosas lloraste? ¿Un novio? ¿Una novia? Es difícil estar solo, ¿verdad? ¿Lo recuerdas? ¿Lo estás experimentando ahora? ¿Un trabajo? ¿Un ascenso quizás? ¿Una casa propia? ¿Tener un hijo? ¿Cuál ha sido tu anhelo más profundo? ¿Te preguntaste en aquel momento por qué Dios no te permitía tenerlo? Si lo piensas un momento, hay muy pocas cosas que nos tientan y nos seducen que son intrínsecamente malas. El sexo, el dinero, el bienestar, las relaciones, los títulos, la aprobación, la búsqueda de significado, el éxito, el deseo de tener una pareja, todos estos y muchos otros ejemplos que podría nombrar son todos intrínsecamente buenos. De hecho, son creación de Dios, dones de Dios y formas preciosas a través de las cuales Él muestra su amor hacia toda la humanidad. ¿Acaso no dice Santiago 1:17, toda buena dádiva y todo don perfecto viene de lo alto? ¿Desciende el Padre de las luces? El problema no es desear estas cosas. El problema es desearlas demasiado. Piénsalo bien. El problema no es el dinero. El problema es amar desmedidamente el dinero. El problema no es el sexo. El problema es si deseo tanto tener sexo que estoy dispuesto a pecar para obtenerlo. El problema no es buscar significado. El problema es si lo busco con tanta desesperación que me deprimo, me amargo o me enojo si no se dan las circunstancias que me permiten alcanzar lo que tanto anhelo. El problema no es el ocio. El problema es cuando mi pasión por disfrutar de mi momento de descanso se transforma en una adicción y me lleva a ser negligente con mis responsabilidades, con mi familia y con Dios. El problema tampoco es desear tener un novio o una novia. El problema es si lo deseo tanto que me siento desorientado, vacío, insatisfecho e incompleto si no puedo estar con alguien. ¿Puedes verlo? El problema no es amar algo. El problema es cuando amo algo demasiado, cuando lo transformo en lo que más amo. Usando terminología bíblica, cuando algo se convierte en mi primer amor. Agustín lo expresó de esta forma: el problema del corazón es que tengo mis deseos en desorden. ¿Qué quiso decir? Que producto de que tengo un corazón caído, tengo la inclinación a poner las distintas cosas que amo en un lugar que no les corresponde. Hay cosas buenas que deberían tener un peso menor, las que hemos nombrado y muchas otras, y hay otras cosas que deberían tener un peso mayor, mi búsqueda de Dios, su reino, servir a otras personas, etc. En otras palabras, lo que debería estar en primer lugar tiende a bajar de categoría a un sitio de menor importancia, y lo que debería ocupar un lugar de poca importancia tiende a ocupar el primer sitio. ¿De qué se trata la vida cristiana? De un continuo reordenamiento de mis amores. ¿Acaso no es esto lo que dice Mateo 22, 37 al 40? Toda la enseñanza de la Biblia, dice la traducción en lenguaje actual, se puede resumir en poner primero el amor de Dios y segundo, el amor al prójimo. En la vida espiritual, el orden de los factores sí altera el producto. Poner a Dios primero o poner primero otra cosa lo modifica absolutamente todo. El resultado es una vida vacía o una vida plena. Hay un conocido dicho que afirma: la persona más feliz no es la que más tiene, sino la que menos necesita. Este dicho tiene sentido solo si Dios es mi primer amor. ¿Por qué? Porque solo entonces tengo la capacidad para no amar el resto de cosas de forma desmedida, para necesitarlas menos. ¿Dejo de desear? Claro que no. ¿Sigo queriendo la casa o el novio? Puede ser, pero ya no es algo que debo tener. Ya no es una necesidad agobiante. Ya no es un falso salvador. Es lo que debe ser. Un deseo sin el cual puedo vivir feliz. ¿Por qué? Porque ha bajado de categoría. Porque alguien más le ha arrebatado el primer puesto. Y ese alguien está ocupando el primer lugar. ¿Cuál es el resultado de que mis amores estén ordenados? Contentamiento. Por primera vez, mi corazón tiene todo lo que necesita. ¿Cuál es la consecuencia? Este estado de contentamiento me permite tener todo con manos abiertas. ¿Por qué? Porque nada tiene el dominio de mi corazón sino Dios. Al estar Él primero, todo ocupa un valor secundario. Así puedo morir a cualquier cosa sin que eso me destroce, o puedo disfrutar de cualquier cosa sin que eso me domine. Para orar y meditar a lo largo del día. No hay nada más importante que Dios sea lo más importante.

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1: Gracias, Señor. Aleluya. Gracias, Señor.

De modo que si alguno está en Cristo, nueva criatura es. Las cosas viejas pasaron, he aquí todas son hechas nuevas.

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1: Le cuento que El Salvador fue sede oficial del Día Mundial del Turismo 2026 por primera vez en su historia y contó con la participación de más de 100 delegaciones internacionales. El evento, que es organizado por la ONU Turismo, desarrolló el tema de la agenda digital e inteligencia artificial para rediseñar a este sector.
2: El acto de celebración en nuestra capital, San Salvador, permitió debatir a las autoridades nacionales, delegaciones del mundo, representantes empresariales, académicos y diferentes actores de la industria turística, las oportunidades y desafíos de la tecnología en el desarrollo del rubro.
3: Y no podríamos haber elegido un lugar mejor que estar en El Salvador. El Salvador está ahora entre los 5 destinos con mayor desempeño del mundo, con un crecimiento de hasta el 37%.
2: La industria turística en el mundo se está transformando y el país no se queda atrás, ya que ha tenido un crecimiento en su actividad a raíz de las políticas de seguridad y donde los visitantes pueden ser testigos de los cambios que se han hecho en poco tiempo.
4: Cuando entendemos que la inteligencia artificial nos ayuda en nuestro trabajo, entonces vamos a entender que vamos a mejorar los servicios turísticos, que vamos a tener una mejor atención al turista que nos está llegando.
2: Y ante el avance de la inteligencia artificial, ONU Turismo centró su temática en cómo la tecnología puede contribuir al buen funcionamiento del sector y facilitar el acceso de pequeños negocios a nuevos mercados y abrir oportunidades laborales.
5: Buscamos generar esa infraestructura como gobierno para llevar la conectividad que une y que crea puentes entre una comunidad y otra. Y asimismo también generamos esas competencias y esas habilidades digitales en la población salvadoreña.
6: Cable submarino. No tenía acceso, porque el 5G te permite la conexión, pero el flujo de información te viene a través del cable submarino. Ustedes no tenían un cable. Entonces, ¿cuál fue el primer pedido que me hicieron como CAF? Oscar, necesitamos un cable.
2: En esta jornada del Día Mundial del Turismo, se recomendó a todos los países involucrar a las comunidades y los trabajadores en las decisiones sobre la digitalización de la industria, aspecto que El Salvador ya está empleando para el desarrollo de los destinos.
7: Walter y Nelson son dos estadounidenses que visitaron El Salvador y ahora están presos bajo el régimen de excepción del presidente Nayib Bukele. Uno fue arrestado tras ser señalado por sus tatuajes.

0: acusa de incitar a las pandillas a través de sus canciones.
1: A él lo detuvieron para checarle su récord en la estación y todo. Vieron que él estaba limpio, que él no tiene récord de nada. Y aún así, ellos decidieron llevárselo.
0: Esta era la tercera vez que regresaba a El Salvador, dice su familia.
1: A él lo arrestaron 3 días antes que él se casara.
0: Tanto Walter como Nelson tenían una vida en Estados Unidos, asegura su familia. Ambos trabajaban en el sector construcción. El caso de Walter ya se llevó ante la oficina del Alto Comisionado de la ONU.
2: Nació y creció en la ciudad de Los Ángeles y que ha sido acusado de agrupaciones ilícitas bajo el régimen de excepción en El Salvador únicamente por los tatuajes que él portaba.
0: Hasta ahora la gestión de la embajada estadounidense en El Salvador ha permitido a sus familiares recibir información periódica sobre su estado, incluidos mensajes de los propios detenidos.
3: Bajo el régimen de excepción, la administración Bukele ha detenido a más de 90.000 personas desde 2022. Se desconoce el número total de estadounidenses capturados bajo esta medida.
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1: 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Y siento que de nuevo comienzo, pero no voy solo.
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3: Y el INE sacó hace un mes o menos de un mes que decía que ya no era el 60, sino que era el 61% de la población en extrema pobreza. ¿Qué ha pasado, don Armando?
4: No ha habido... Los planes que se presentan han sacado de la pobreza a los que llegan al poder. Pero los que están fuera del poder no salen de la pobreza. Y los funcionarios salen ricos.
3: Los que salen de la pobreza
4: son los funcionarios, y esos después se vuelven, entre comillas, empresarios.
5: No, mira, hay una tragedia tremenda. En 1999 la población que estaba, o las familias que estaban en pobreza eran 66%, perdón, y la pobreza extrema era de 45%, y en 27 años prácticamente no se ha rebajado en nada. Es decir, seguimos teniendo más de 60% de pobres.
6: Qué pobre, sí.
5: Y más de 40% de familias.
4: Pero el dinero sí se perdió porque la estrategia.
5: Eso iba, Armando. Esto es lo más interesante. Que el gasto en pobreza, sí. El gasto en pobreza entre 1999 y el año 2026 se ha multiplicado por 8.
6: Sí.
5: Es decir, el denominado gasto en pobreza que hace el gobierno se multiplica por 8. Y la pobreza no se reduce prácticamente en nada.
3: Oye, Armando, explíquenos eso.
4: Hay que preguntarle a los que han manejado esos programas. Y esos programas los han manejado eminentemente funcionarios de los gobiernos.
3: Pregúntale
5: de los tres partidos políticos.
4: De los tres partidos políticos.
7: Por eso alguien.
8: Primero, Trump habría anunciado un nuevo programa federal para cubrir parte del coste de la gasolina de los estadounidenses. La medida habría sido presentada como una ayuda temporal para reducir el impacto del precio del combustible en las familias. Un hombre de Oregón quedó atrapado bajo una enorme roca mientras pescaba. Al no poder utilizar su teléfono, consiguió pedirle a Siri, mediante sus auriculares, que llamara al 911. Finalmente fue rescatado por un helicóptero. El jefe del sistema penitenciario de Tennessee, Frank Estrada, anunció su dimisión tras la ejecución fallida de Krista Pike. El gobernador suspendió las ejecuciones restantes de 2026 y ordenó una investigación independiente. Quinto.
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10: Primero, Trump crea la Fuerza de Superinteligencia. El presidente anunció un comité dentro de la Casa Blanca para liderar la carrera mundial de la inteligencia artificial, que compara con la revolución industrial. Y esto se sabe porque, en paralelo, firmó un acuerdo voluntario de seguridad con los gigantes del sector: Google, XAI, Anthropic, Meta, Nvidia y OpenAI, con controles internos y revisiones externas. Segundo, el héroe del vuelo de Fly Dubai relata su hazaña. El capitán Smith Mashkar contó desde el hospital cómo, apuñalado y luchando por su vida, se arrastró hasta la puerta de la cabina para abrirla. La razón de esto es que ese último esfuerzo permitió a los pasajeros entrar y reducir al atacante, salvando a las 182 personas a bordo mientras el avión caía en picado. Tercero, el vino sin alcohol conquista el mundo. Una familia austriaca que empezó experimentando hoy exporta a 26 países y por primera vez produce más vino sin alcohol que tradicional. Y esto sucede porque crece la tendencia de los bebedores flexibles, con tiendas especializadas en bebidas sin alcohol abriendo en ciudades como París. Cuarto, México rechaza ser el origen de brotes en Estados Unidos. El país negó tener responsabilidad en los brotes de salmonela y ciclospora registrados en Estados Unidos. Y esto se sabe porque la propia FDA cerró la investigación de la salmonela sin identificar la fuente. Y México insiste en que no hay evidencia científica concluyente que señale a sus productos agrícolas.
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11: Estamos tan entretenidos dentro de la iglesia y el Espíritu Santo nos está diciendo: salgan de las cuatro paredes, lleven la luz del Evangelio, prediquen el Evangelio. Lo que hace la diferencia es tener pasión. Algunos de ustedes tienen pasión. Pasión por un gran auditorio. Pasión por un programa de televisión. Pasión por un poder político en tu ciudad. Pasión por una gran reputación. Y esa no es la pasión de Dios. Esa no es la pasión de Dios. Eso detiene el avance del evangelio. Que tu pasión sea únicamente Jesús. Que tu pasión sea ganar a los perdidos para Jesús.
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0: decidido que el ruido del mundo es demasiado fuerte hoy. Este es tu lugar para bajar el volumen a lo externo y conectar con lo que realmente importa. Hoy quiero desempacar un concepto sencillo, pero que a veces olvidamos como nuestra historia personal es, en realidad, un reflejo de nuestra fe. Estamos aquí para reflexionar, pero también para descansar en la paz que solo la música nos permite alcanzar. Vamos a dejar que esta melodía sea la banda sonora de tu oración en los próximos minutos. No importa dónde estés o qué estés cargando. Esto es un pequeño refugio digital diseñado para tu alma. Cierra los ojos, respira profundo y deja que este tiempo comience.
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3: La expectativa viene cuando hacemos lo correcto ante Dios.

y ayúdanos a perdonar. Te exaltamos, Señor, y bendecimos tu santo nombre. Ayúdanos a poder amar a los demás. Sí, Señor. Aleluya. Aleluya. Fuerte el aplauso al Señor.

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3: El cambio. Una mirada a mi corazón, parte 4. El amor, sea sin hipocresía, aborreciendo lo malo, aplicándoos a lo bueno. Romanos 12:9. Piensa por un momento en las personas que más amas. ¿Quiénes son? ¿Ya las tienes en mente? Ahora, piensa en las personas a las que más has herido. ¿Quiénes son? ¿Coinciden? Una última pregunta. ¿Cuándo has herido a estas personas? No me refiero a que trates de identificar el momento exacto en que las heriste, sino a que reflexiones en la siguiente pregunta: ¿qué tienen en común los momentos en los que hiero a otros? Quisiera desafiarte a que medites en las palabras de 2 Pedro 2, 20 y 22 para intentar encontrar una respuesta. Y cuando la gente escapa de la maldad del mundo por medio de conocer a nuestro Señor y Salvador Jesucristo, pero luego se enreda y vuelve a quedar esclavizada por el pecado, termina peor que antes. Les hubiera sido mejor nunca haber conocido el camino a la justicia, en lugar de conocerlo y luego rechazar el mandato que se les dio de vivir una vida santa. Demuestran qué tan cierto es el proverbio que dice: un perro vuelve a su vómito, y otro que dice: un cerdo recién lavado vuelve a revolcarse en el lodo. ¿Llegas a captar la enseñanza que enseña Pedro? Alejarme de Dios me transforma en una persona desagradable. Piénsalo. ¿Qué tienen en común todos aquellos momentos en los que hiero a otros siendo insensible, impaciente, duro, condenador, malhumorado, dictatorial, crítico, ofensivo, hipersensible o autocentrado? Que estoy lejos de Dios. La descripción del apóstol no puede ser más precisa. Cuando dejo de aplicarme a lo bueno y dejo de aborrecer lo malo, vuelvo a quedar esclavizado del pecado y mi estado espiritual termina peor que antes de conocer a Jesús. ¿Qué hago? Vuelvo a comer de lo que antes comía, mis viejos ídolos. ¿Cuál es el resultado? Quedo emocionalmente aplastado por un estado de culpa casi intolerable, puesto que al tener más luz, la desobediencia duele más que antes. Y más temprano que tarde, mi deseo por enfocarme en amar y en servir a otros se va apagando hasta desvanecerse. En su libro El Gran Divorcio, C.S. Lewis muestra claramente la diferencia entre la gente que va rumbo al cielo y los que van rumbo al infierno. Vemos cómo quienes huyen de Dios se van haciendo cada vez más transparentes, sin sustancia, translúcidos, mientras aquellos que buscan a Dios se hacen cada vez más reales, intensos y sólidos. Quienes huyen de Dios se van volviendo cada vez menos humanos mientras más lejos van corriendo. Quienes corren hacia Dios se van haciendo cada vez más humanos al ir acercándose más. Cuando era niño y viajaba con mis padres en avión, recuerdo que me ofendía mucho cuando la azafata explicaba las reglas de seguridad. Si usted viaja con un niño pequeño, póngase primero la máscara antes de ponérsela a su niño. Con el tiempo entendí. Los padres que no respiran no sirven para nada a sus hijos. Huir de Dios impide que puedas respirar y vivir la vida que Dios quiere que vivas. Así que le robas a los demás la bendición que Dios quiere darles a través de ti, porque serás menos de lo que puedes llegar a ser. ¿Qué clase de persona quiero ser? ¿Quiero tener ese amor no hipócrita que describe Pablo? ¿Anhelo tratar a otros de una forma no normal? Nuestro texto es muy claro. Odiar lo malo contrasta claramente con aplicarse a lo bueno. Uno se enfoca en aquello que debemos rechazar, otro en aquello que tenemos que abrazar. Como traducen las diferentes versiones, debemos adherirnos, aferrarnos, no apartarnos de lo que sea bueno. Para que tengas una imagen más clara de lo que quiere decir el apóstol, el verbo griego que Pablo usa en este pasaje deriva del sustantivo goma o engrudo. En otras palabras, la idea es pegarnos a nosotros mismos a lo bueno. ¿Pero qué es lo bueno? Simple. Todo aquello que Dios considera bueno. Como iremos viendo más adelante, cuando examinemos las disciplinas espirituales, el cambio espiritual tiene una doble dinámica que se mantiene en una santa y misteriosa tensión. Dios es quien produce el cambio, pero Él me hace responsable de pegarme a aquellos medios que Él ha provisto para producir ese cambio. ¿Cómo funciona esta dinámica? Tendrás que ser paciente y seguir leyendo. Para orar y meditar a lo largo del día. ¿Qué clase de persona soy cuando me despego de la clase de vida que Dios quiere para mí?

donde todo parecía terminado, donde la esperanza ya no respiraba. Y entonces me preguntó, ¿pueden vivir estos huesos otra vez? Y yo respondí, Señor, solo tú lo sabes. Entonces él dijo,

te levantara. Dios no necesita perfección, solo necesita una mano dispuesta. Entonces abre tu boca y habla. Deja que la palabra tome el mando. Mira el viento de Dios.

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0: por favor, esperen por mí.
1: Pues, soy un desastre, siempre llego tarde.
2: La pobre tortuga se metió asustada en su caparazón, es decir, en su casita, para no escuchar los gritos de los demás animales que la regañaban y le tiraban cosas. Tuve que intervenir para poner orden y me costó mucho conseguir que la dejaran tranquila. Y así fueron pasando los días. Ya nos habíamos acostumbrado al sonido de la lluvia y al movimiento del agua, y la vida dentro del arca continuaba su curso normal. Siempre había alguna discusión, alguna disputa o algún asunto que arreglar, pero más o menos todos nos íbamos amoldando a nuestra casa sobre el agua. Pero cuando pensé que la situación estaba controlada, de repente una mañana descubrí que una oveja estaba herida. Tenía una mordedura en una pata y sangraba mucho. Y lo peor era que no podía moverse. Había cerrado los ojos y tenía mucha fiebre. Rápidamente la tomé en mis brazos y se la entregué a mi esposa para que intentase curarla. Y enseguida reuní a todos los animales en la sala más grande del arca y les pregunté, muy enfadado, quién había mordido a la oveja. Todos comenzaron a justificarse y a decir que ellos no habían sido. Pues tiene que haber sido alguien, dije yo. Y entonces se oyó un sonido que nos paralizó a todos. Ante nuestros ojos asombrados, la serpiente asomó la cabeza y dijo:
3: he sido yo, le he mordido porque me ha pisado, no he podido remediarlo.
2: Automáticamente todos los animales se apartaron de ella espantados.

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que muchos habían dicho: incurable es tu quebranto y dolorosa tu enfermedad. No hay quien juzgue tu causa para sanarte. No se ha encontrado un medicamento eficaz para ti. Pero yo te digo, aunque todos tus enamorados te hayan olvidado, aunque nadie te busque más, aunque te hayan herido, mi bálsamo de sanidad te cubre en esta hora. Yo haré venir sanidad sobre ti, sanaré tus heridas, porque aunque desechada te llamaron, yo me acordé de ti.

enseñaré cosas grandes y ocultas que tú no conoces. Yo te traeré sanidad y medicina. Te curaré y te revelaré abundancia de paz y de verdad. Te libraré de tu cautiverio. Te limpiaré de tu maldad. Porque he perdonado tu pecado. Porque tú eres mi gozo. Y sobre ti he derramado mi gloria. Recíbela. Recibe mi bien. Recibe mi sanidad.

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1: La Biblia dice en Santiago 1:15, luego el deseo da luz al pecado, y el pecado, una vez que se ha consumado, da luz a la muerte. Hay decisiones que parecen pequeñas, hasta que un día nos rompen por dentro. Cuentan que un niño estaba con su papá en la cocina mientras preparaban el almuerzo. Sobre la mesa había un frasco de vidrio lleno de veneno para ratas. Tenía una etiqueta grande, roja, clarísima: peligro. El padre se apartó un momento y le dijo al niño: no lo toques. Pero el niño se quedó mirando el frasco. Le llamó la atención el color, la curiosidad le ganó, y aunque la advertencia había sido clara, pensó: solo voy a abrirlo, solo voy a olerlo, solo voy a probar un poquito. Eso hacen muchas personas con el pecado. No empiezan pensando en destruirlo todo, empiezan jugando, acercándose, coqueteándole a lo que Dios ya dijo que hace daño. Un poquito de mentira, un poquito de orgullo, un poquito de infidelidad en el corazón, un poquito de rencor, un poquito de doble vida, un poquito de lo prohibido. Y ese niño hizo lo que no debía, probó, al instante hizo una mueca. El sabor era horrible, pero ya era tarde. Lo que entró a su cuerpo empezó a hacerle daño por dentro, aunque por fuera todavía parecía estar bien. Y sucedió lo que tenía que suceder. Y así es el pecado. Primero seduce, después amarga y al final destruye. Por eso la Biblia dice: luego el deseo da a luz el pecado, y el pecado, una vez que se ha consumado, da a luz la muerte. Qué palabra tan fuerte, ¿verdad? Porque el pecado nunca viene solo. Siempre trae algo detrás. Trae consecuencias, trae culpa, trae dolor, trae grietas, trae noches largas, lágrimas, pérdidas. El problema es que muchos creen que pueden jugar con el pecado y salir limpios, que pueden abrir ese frasco y probar un poquito y seguir como si nada. Pero no, todo pecado deja marca. Y tal vez hoy

Nadie sabe lo que estás luchando. Tal vez por fuera todo se ve normal, pero por dentro ya empezó el daño. Y esta dosis no es para condenarte, no. Es para advertirte con amor. Porque lo que Dios prohíbe, no lo prohíbe para dañarte la vida. Lo prohíbe para salvarte. Dios no te dice no para quitarte algo bueno. Dios no te dice no porque te ama demasiado como para dejarte beber algo que después te va a destruir. Hoy es un buen día para soltar eso que te tiene encadenado, encadenada, para cortar con eso, para cerrar esa puerta, para dejar de justificar lo injustificable, para correr a la presencia de Dios antes de que las consecuencias sean más profundas. Porque sí, todo pecado trae consecuencias, pero también es verdad que todo corazón arrepentido puede encontrar misericordia, y hoy es el día. Padre eterno, yo hoy oro por la persona que me está escuchando. Ayúdanos a no jugar con lo que nos puede destruir. Te pido hoy a través de este audio que tú nos des el discernimiento para reconocer lo que parece pequeño, pero es peligroso. Arranca de esta persona toda necedad, toda doble vida, todo pecado escondido. Sí, Señor, y si alguien hoy se ha apartado, te pido que lo traigas de vuelta con tu amor. Y antes de que sea muy tarde, antes de que el dolor crezca, antes de que el alma se endurezca, guárdanos, Señor, y danos un corazón limpio delante de ti. En el nombre de Jesús. Amén. Te mando un abrazo. Y le pido a mi Padre eterno te bendiga y te ayude con eso que estás luchando, porque sé que Dios tiene misericordia y te mandó esta dosis porque te ama. Un abrazo.

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3: Su palabra hermosa la encontramos en el libro de Isaías 1:18. Venid luego, dice Jehová, y estemos a cuentas. Si vuestros pecados fueren como la grana, como la nieve, serán emblanquecidos. Si fueren rojos como el carmesí, vendrán a ser como blanca lana. Gracias, Dios, por una oportunidad más que nos das de abrir nuestros labios y entregarte esta oración. A través de Roca FM, la honra y la gloria sean para ti, mi Dios. En tu nombre, Jesús, venimos, Señor, atando y reprendiendo todo estorbo, todo atraso en tu obra, y que cada persona que se une a este clamor pueda acercarse más a ti, en el nombre de Jesús. Oh Espíritu Santo, sé con nosotros, sé con el pueblo, sé con todas las personas en esta hora que se unen a orar a través de Roca FM y este ministerio, la hora de acercarnos más a Dios. Entregamos en tus manos a cada persona que se encuentra enferma, que tú seas el mejor médico de sus vidas. Ahora, oh Dios eterno, atamos y reprendemos toda enfermedad en los cuerpos, todo cáncer, todo sida, toda, oh Dios, angustia, todo dolor, toda enfermedad, se llame como se llame. Ahora la atamos por el poder de tu palabra. En tu nombre, Señor, oramos por las personas que están reconciliándose contigo, están aceptando tu nombre, como dice tu palabra. Venid luego, dice Jehová. Hoy es el día aceptable, hoy es el día de salvación. Y en tu nombre presentamos a cada persona que no tiene a Cristo en su corazón. Toca ese corazón, toca esa alma, toca esa mente, que entregue su vida a ti, no importando la lucha, no importando la prueba y el dolor, no importando los problemas económicos, financieros, no importando, Señor, cualquier circunstancia, pero que dediquen el tiempo, que entreguen su corazón a ti, en tus manos de amor. Están todas las personas que sufren hoy por tanta dificultad, por mucha angustia, pero tu palabra dice que de todas las angustias los librará Jehová de los ejércitos. Ahora, en el nombre que es sobre todo nombre, oh poderoso de Israel, trata con cada persona angustiada. Dale el bálsamo si están pasando momentos de luto y dolor a esta hora, Señor, en el nombre que es sobre todo nombre. Espíritu Santo, doblega cada persona. Espíritu de Dios, oh Oh Dios mío, danos sabiduría, danos entendimiento, inteligencia para poder aprender más de tu palabra y predicarla a tiempo y fuera de tiempo. Mira las almas, salva las almas. Espíritu Santo, tu palabra dice que todas las almas son tuyas y en tu nombre entregamos a todas las personas que se están abocando, se están arrodillando y entregándole el corazón a usted en el nombre que es sobre todo nombre, oh poderoso de Israel, en el nombre que es, oh Dios, dado a los hombres, porque solo hay un solo mediador entre Dios y los hombres, Jesucristo hombre. Entréguele el alma, mi amigo, mi hermano, usted que anda desviado de los caminos del Señor, acérquese, hoy es el día que hizo el Señor, venga a morar Cristo a su hogar, a su corazón, en el nombre de Jesús, la gracia y el favor de Dios sea sobre sus vidas, ahora por los siglos de los siglos.

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2: Y el INE sacó hace un mes o menos de un mes que decía que ya no era el 60, sino que era el 61% de la población en extrema pobreza. ¿Qué ha pasado, don Armando?
3: No ha habido. Los planes que se presentan han sacado de la pobreza a los que llegan al poder. Pero los que están fuera del poder no salen de la pobreza. Y los funcionarios salen ricos.
2: Los que salen de la pobreza
3: son los funcionarios, y esos después se vuelven, entre comillas, empresarios.
4: No, mira, hay una tragedia tremenda. En 1999 la población que estaba, o las familias que estaban en pobreza eran 66%, perdón, y la pobreza extrema era de 45%, y en 27 años prácticamente no se ha rebajado en nada. Es decir, seguimos teniendo más de 60% de pobres.
5: De pobres, sí.
4: Y más de 40% de familias.
3: Pero el dinero sí se perdió porque la estrategia.
4: Eso iba, Armando. Esto es lo más interesante. Que el gasto en pobreza, sí. El gasto en pobreza entre 1999 y el año 2026 se ha multiplicado por 8.
5: Sí.
4: Es decir, el denominado gasto en pobreza que hace el gobierno se multiplica por 8. Y la pobreza no se reduce prácticamente en nada.
2: Oye, explíquenos eso.
3: Hay que preguntarle a los que han manejado esos programas. Y esos programas los han manejado eminentemente funcionarios de los gobiernos.
2: Pregúntale dónde está el dinero.
4: De los tres partidos políticos.
5: Por eso alguien.
6: Primero, Trump habría anunciado un nuevo programa federal para cubrir parte del coste de la gasolina de los estadounidenses. La medida habría sido presentada como una ayuda temporal para reducir el impacto del precio del combustible en las familias. Un hombre de Oregón quedó atrapado bajo una enorme roca mientras pescaba. Al no poder utilizar su teléfono, consiguió pedirle a Siri, mediante sus auriculares, que llamara al 911. Finalmente fue rescatado por un helicóptero. El jefe del sistema penitenciario de Tennessee, Frank Estrada, anunció su dimisión tras la ejecución fallida de Krista Pike. El gobernador suspendió las ejecuciones restantes de 2026 y ordenó una investigación independiente. Quinto.
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8: Primero, Trump crea la Fuerza de Superinteligencia. El presidente anunció un comité dentro de la Casa Blanca para liderar la carrera mundial de la inteligencia artificial, que compara con la revolución industrial. Y esto se sabe porque, en paralelo, firmó un acuerdo voluntario de seguridad con los gigantes del sector: Google, XAI, Anthropic, Meta, Nvidia y OpenAI, con controles internos y revisiones externas. Segundo, el héroe del vuelo de Fly Dubai relata su hazaña. El capitán Smith Mashkar contó desde el hospital cómo, apuñalado y luchando por su vida, se arrastró hasta la puerta de la cabina para abrirla. La razón de esto es que ese último esfuerzo permitió a los pasajeros entrar y reducir al atacante, salvando a las 182 personas a bordo mientras el avión caía en picado. Tercero, el vino sin alcohol conquista el mundo. Una familia austriaca que empezó experimentando hoy exporta a 26 países y por primera vez produce más vino sin alcohol que tradicional. Y esto sucede porque crece la tendencia de los bebedores flexibles, con tiendas especializadas en bebidas sin alcohol abriendo en ciudades como París. Cuarto, México rechaza ser el origen de brotes en Estados Unidos. El país negó tener responsabilidad en los brotes de salmonela y ciclospora registrados en Estados Unidos. Y esto se sabe porque la propia FDA cerró la investigación de la salmonela sin identificar la fuente. Y México insiste en que no hay evidencia científica concluyente que señale a sus productos agrícolas.
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9: Me siento burlado.
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esos jóvenes que levanten la mano. ¿Dónde están esos jóvenes? Y que se despierten los valientes, que se despierten los adoradores. México ha sido de

para México. Tus hijos se van a levantar con autoridad. Esta generación le pertenece a Cristo Jesús. ¿Están listos? ¿Están listos? Allá arriba, ¿están listos? Que me digan amén los de allá arriba.

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1: Cuando mi primer matrimonio se rompe, yo entendí que el Señor me hablaba fuertemente a mi corazón, diciéndome: te quiero sonriendo. Regocijaos en el Señor siempre, dijo Pablo. Y yo decía: Señor, ¿cómo puedes pedirme que sonría si mi matrimonio se rompió a los 4 meses de mi hija nacer? Ya no está en la figura paterna. Mi hijo se va a dar cuenta porque tiene 6 años. Mi niña no acaba de nacer, tiene solamente 4 meses. Pero tenía una crisis de salud grande porque ya se fue en arresto respiratorio desde el momento que nació. Tampoco está el hombre proveedor. Llegaba un día y no tenía luz eléctrica. Llegaba al otro día y no tenía servicio de agua. Y yo decía: estoy viviendo los momentos más críticos. ¿Cómo sonrío?
2: Hoy continuamos con la parte final de nuestro tema, La Familia Restaurada, en donde Luis Diego Argüello conversa con Kiara Pita. Ella pasó por un divorcio cuando sus hijos estaban muy pequeños. Sin embargo, el refugiarse en Dios le dio la fortaleza y la paz para que saliera adelante y lograra restaurar su vida, porque Dios es especialista en hacer nuevas cosas. Hoy ella tiene una fundación en Puerto Rico donde ayuda a las personas a sonreír

0: Y a partir de esa sonrisa vino un cambio, no solamente en tu vida, sino en todo lo que te rodeaba. ¿Cómo fue evolucionando ese cambio?
1: Claro que sí, cuando yo empecé a sonreír luego de ese divorcio, luego de pues, ver el estado crítico de mi hija, ¿no? Que estaba oxígeno dependiente con traqueotomía, yo empecé a entender dos cosas. Una, que yo no vine a esta tierra a llenarla, yo vine a impactarla. Y dos, de que Dios está contando conmigo aunque no me necesita. Por tanto, yo tenía que hacer algo a favor del reino de Dios, que es una instrucción que Dios nos ha dado a todos. Entonces, empecé a sonreír, como contaba, por obligación, pero empezó a surgir esa sonrisa de corazón. Y empecé a seguir trabajando en lo que ya estaba haciendo, que eran las artes y la danza. Empecé a seguir el ministerio, que habían cuatro personas. Luego empecé a seguir elaborando lo que es una transición de esa danza tradicional a llevarla un poquito más contemporánea, más a nuestros tiempos. Y empezó a ser como una esponja para los jóvenes, porque empezaban a llegar jóvenes y más jóvenes y más jóvenes. Y mientras llegaban, yo empezaba a identificar, porque tuve conocimiento y he tenido conocimiento en lo que es la psicología, por sus caracteres y por su forma de ser, que tenían problemas en sus familias también. Y por el Ministerio de Danza empiezo yo a trabajar con ellos, a cómo ayudarlos a sonreír. Y he visto tanta transformación tan bonita a través de la danza. ¿Por qué? Porque la danza, aparte de ser un instrumento de adoración a Dios, también es un instrumento para ministrar al pueblo. También se ministra a la persona que lo hace. Y entonces empecé a llevarles esa sanidad que necesita el corazón para tú poder ministrarlo. Y empezaron a cambiar. Empezaron a cambiar y se empezó a instruir al grupo a crecer en conocimiento de esto. Y ahí Dios me dice, quiero que hagas una escuela. Y yo me quedé
0: De
1: como que,
0: danza,
1: sí, de danza yo.
0: abierta a cualquier tipo de
1: Abierta
0: persona,
1: a cualquier tipo de persona.
0: especialmente jóvenes, me imagino, y niños.
1: Realmente hay más jóvenes que más niños que adultos, ¿no? Pero está para todos, niños, jóvenes y adultos.
0: Me decías que empezaban a llegar niños y jóvenes con problemas. ¿Qué tipo de problemas? ¿Cómo sabías que venían con problemas?
1: ¿Por qué? Porque el niño que está teniendo alguna situación en su casa o familia disfuncional se da cuenta por su introversión, a veces muy introvertido, no se atreve a hablar, o tiene temor a lanzarse a nuevos retos, o siente que va a fracasar como le pasaba a mi hijo también. Mi hijo estaba una concha escondido dentro de él. ¿Por qué? Porque sí, él tuvo ausencias en ese trayecto. Y empecé a través del baile, y tanto a mi hijo como a los demás, a darle seguridad, a darle esa oportunidad de que ellos entiendan que sí pueden lograrlo y que sí, si Dios los puso ahí es porque lo van a poder hacer.
0: Lo encontraste a través del baile y ellos también lo encontraron a través del baile. Pero no dejo de pensar en que hay muchos niños y jóvenes que tienen esa misma inseguridad hoy en día, que viven en familias reconstituidas o disfuncionales, por la razón que sea. Es una situación que realmente el número de familias de este tipo aumenta cada año en América Latina
1: Eso
0: e
1: es así.
0: incluso en los Estados Unidos también. ¿Qué puede hacer un padre, una madre de un niño que vive en una situación como esta, o incluso un abuelo, una abuela, que muchas veces son quienes les cuidan, para darle seguridad? Quizás no tengan el baile, quizás no tengan la oportunidad de llevarlos a una escuela, pero a partir de esa experiencia, ¿qué podemos darles para que esa semilla crezca fuerte?
1: A manera de individuo, o sea, de que ellos entiendan que pueden lograrlo. Por ejemplo, con mi chico yo empezaba a darle pequeñas responsabilidades que no fueran de mucho riesgo, pero que a su vez él pudiera entender que sí podía lograrlo. Por ejemplo, yo llegaba a echar gasolina, ¿no? Y le decía, ok, mi amor, vete y paga. Y yo me estaba muy cerquita, ¿verdad?, de la puerta, pero eso no le voy a decir, ¿no? Él iba y pagaba. Y entonces, ok, dale, hazlo. Y empezó a coger seguridad porque se dio cuenta que cosas por sí solo las podía lograr. Eran sencillas, él no se daba cuenta, pero estaba dándole pequeñas responsabilidades para que sí supiera que él podía lograrlo.
0: Muchas personas hacen todo lo contrario, lo
1: Es
0: sobreprotegen.
1: mal. No lo recomiendo. No lo recomiendo porque entonces no están venciendo su

0: miedos. Y para conquistar los miedos hay que enfrentarlos. Y entonces, si lo hacen así, jamás lo van a lograr. Van a crecer, se van a casar y van a tener efectos en su matrimonio y en sus hijos.
1: Quiero cerrar estos programas de Enfoque a la Familia con la oportunidad que Dios te dio de restaurar, de encontrar un nuevo matrimonio. ¿Cómo sucedió y cómo lo vives?
0: ¿Cómo sucedió? No sé, Dios me lo envió. Dios me envió ese ángel, yo le digo, que por cierto es quien me ha ayudado a levantar la academia. Ha sido mi ayuda idónea y lo estamos viviendo de una manera bien bonita. No quiere decir que no tengamos situaciones y diferencias, porque eso lo tenemos todos, porque no somos iguales. Pero es como sobrellevar cada cosa y poder trabajar con un mismo enfoque. Dios en medio de nosotros y nuestra familia.
1: Tu hija menor, la que estaba en una situación de salud, también quiero cerrar estos programas con la actualización, que
0: Claro
1: nos
0: que
1: cuente
0: sí.
1: es cómo está, qué hace.
0: Claro que sí. A los 4 años de edad, ella pudo ser decanolada, o sea, le quitaron su traqueotomía y empezó a respirar
1: ¿Cuántos
0: por
1: años estuvo así?
0: 4 años estuvo así. Donde apenas su voz se le escuchaba porque era muy ronquita, ya de 4 hoy tiene 7 años ya, ha crecido y se ha desarrollado perfectamente. Quien la ve y quien la escucha no sabe su trayectoria, a menos que miren su cuellito, que tiene la cicatriz de las operaciones y la reconstrucción y la traqueotomía. Pero come muy bien, brinca, baila, de todo y no tiene problemas respiratorios. Siempre hago lo que me toca de cuidarla bien, pero fuera de eso, está perfecta. Y mi niño, que era introvertido, tímido, con miedo al fracaso, ese niño ahora se para una plataforma ante miles haciendo un solo en danza y no tiene temor. Pero tengo que decir que Dios hizo lo que le tocaba, pero yo tenía que actuar. Y ellos también
1: Y esa
0: cambiaron.
1: actuación fue decidir sonreír.
0: Correcto. Porque el que decide sonreír entiende que el problema, por más grande que sea, más grande es nuestro Dios que el problema.
1: Nos enfocamos hoy en día en los problemas y no en la posibilidad
0: Lamentablemente.
1: de que el problema simplemente es para sacar algo que quizás no sabíamos que estaba dentro de nosotros.
0: Claro que sí, hasta que nosotros no nos vemos ante la necesidad, no sabemos lo que somos capaces.
1: Es importante, Kiara, que en esta última parte nada más me comentes un poco de tu hija menor. Me llamó la atención lo que decías, todavía ella tiene una cicatriz, es pequeña. ¿Cómo enfrenta el día a día? Porque los niños son un poco descuidados y ven una roncha, ven un lunar, una manchita en el rostro y ya hacen una burla de eso.
0: Claro que sí. Yo sé lo que es porque yo nací con 6 dedos en una mano. Y mi mamá rápido quiso quitármelo porque decían, en la escuela te van a relajar.
1: Lástima que no vamos a tener tiempo de hablar de eso, pero
0: Pero mi niña, desde antes que ella llegara a su primer grado en el colegio, yo le decía, mamita, cuando algún niño te pregunte de qué es esa rayita que tienes ahí, porque parece como un ombliguito, le vas a decir, esa rayita es para que todo el mundo sepa que papá Dios me sanó. Para que ella vea que es un milagro. Le he dicho y ella ha visto por fotos y por sus situaciones lo que vivió, porque era muy pequeña, no se acuerda. Pero le inculqué que no era para avergonzarse ni para tener temor que buscar algo con qué taparse, sino que al revés. Era una señal de que gracias a que papá Dios estuvo, ella está viva y esa es la señal.
1: Hoy en día somos una sociedad que tapa las cicatrices que la vida nos deja a lo largo del camino.
0: Las cicatrices son para aprender. Las cicatrices son simplemente para tú recordar cómo Dios obró, cómo Él hizo. Y si lo hizo antes, ¿por qué no hacerlo otra vez?
1: Kiara, ha sido un gusto que pudieras compartir tu vida, tu testimonio, tu experiencia con nosotros acá en Enfoque a la Familia.
0: Muchas gracias. Para mí es una bendición estar acá y contarlo, porque yo entiendo que podemos ser felices independientemente de lo que estemos viviendo.
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0: moving in this place right now.
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1: Aleluya, Señor. Te alabamos, oh Dios bueno. Aleluya. Gracias, Señor.

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3: ¿Cuántos hacedores de historias hay aquí? Vamos a ser esa generación que levante el nombre de nuestro Señor Jesucristo en alto. Vamos, decláralo conmigo.

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1: ¿Cómo el Evangelio reaviva mi amor por Cristo? Parte 1. Pero tengo esto contra ti, que has dejado tu primer amor. Apocalipsis 2, 4. ¿Qué experiencia que hayas vivido te ha hecho sentir indigno? No. No te estoy preguntando qué circunstancia de tu vida te ha humillado y te ha hecho sentir mal contigo mismo. Mi pregunta es otra. De hecho, es casi la opuesta. Lo que estoy preguntando es qué experiencia que hayas vivido te ha hecho sentir un sincero sentimiento interno de sorpresa y asombro por vivir algo precioso pero inmerecido. En otras palabras, ¿qué te ha llevado a expresar un honesto "No puedo creer que esté viviendo esto. Es demasiado especial, no lo merezco"? Déjame darte algunos ejemplos para que entiendas lo que quiero decir. Jamás olvidaré la primera vez que visité Jerusalén o la primera vez que vi las pirámides. Mi sensación interna era la que estoy tratando de comunicarte aquí. Una especie de dulce y humilde indignidad. ¿Qué estoy haciendo yo aquí? Nunca pensé que yo iba a poder visitar esos lugares. No puedo creerlo. Me siento sobrecogido, abrumado. Es demasiado bueno para ser verdad. Otro ejemplo, aún más significativo y especial, fue el día que me casé. Jamás olvidaré el instante exacto cuando mi esposa comenzó a caminar hacia el altar mientras yo, de pie, la esperaba completamente deslumbrado. Recuerdo como si la estuviera viendo ahora mismo, que mientras ella se acercaba lentamente, sonriendo con ternura y nerviosismo, yo le repetía una y otra vez: "Estás hermosa, estás hermosa, estás hermosa". Para mí, no había otra persona en esa iglesia más que ella. Mis ojos estaban completamente hipnotizados con su persona. El mundo entero podía haberse derrumbado, pero yo hubiera seguido embelesado con ella. Mientras temblaba esperando a mi mujer, experimenté lo que estoy intentando comunicarte: una mezcla de humildad, éxtasis y admiración. Un sentimiento de sentida indignidad por semejante regalo. ¿Puedo compartirte uno más? El nacimiento de mis tres hijos. ¿Sabes qué sentí en cada ocasión? Lo que estimo que siente todo padre. No lo puedo creer. Soy padre. Son mis hijos, míos. Ahora que has captado un poco mejor lo que estoy intentando comunicar, quisiera que reflexiones conmigo sobre una verdad preciosa. ¿Sabes cuál ha sido el momento de mi vida que superó a todos los anteriores en indignidad, asombro y gozo? El día que conocí a Cristo y experimenté el Evangelio por primera vez. No, no es verdad. Permíteme corregirme. Sería injusto e incorrecto afirmar eso. No fue el día que experimenté el Evangelio. Fueron una multiplicidad de días en los que volví a experimentar el Evangelio una y otra vez. Indignidad gozosa, deslumbramiento abrumador, sanidad del alma, gloria, enamoramiento. ¿Has observado el texto? Eso es lo que Cristo quiere que la iglesia viva. ¿Puedes ver el maravilloso privilegio que se te ofrece? Piénsalo. ¿Cómo sería tu vida si todos los días sintieras lo que sentiste en el día de tu conversión? El Evangelio no solo ofrece perdón. El Evangelio ofrece gozo. El Evangelio te ofrece la posibilidad de revivir todos los días el día de tu casamiento. ¿Qué otra cosa crees que significa volver a tu primer amor? ¿Pero cómo hago para revivir esta experiencia? Dos palabras: indignidad y asombro. Alguien me dijo una vez: "Nico, Tienes la rara habilidad de hacerme sentir mal. No, no, no era una crítica. Lo que esta persona estaba diciendo es: me ayudas a ver mi corazón, mi idolatría. Le agradezco a mi amigo por sus palabras, porque Jesús coincide con su valoración. Solo un enfermo necesita un médico. Para enamorarnos de Cristo, necesitamos sentir, no solo creer. Dos cosas muy simples, pero muy profundas. Soy un gran pecador, y Cristo es un gran salvador. Soy un gran necesitado, y Él es mi necesidad. Desespero por amor, y Él me lo ofrece sin condiciones. Sin estas dos realidades, no puedes disfrutar a Dios, simplemente porque no lo necesitas. Sin ellas, puedes creer en Dios, puedes servir a Dios, puedes, como dice Apocalipsis 2, 2 y 3, fatigarte, perseverar, pelear fervientemente por la sana doctrina contra los que dicen ser apóstoles, sufrir por Dios y no desmayar, pero no puedes amarlo. No puedes vivir esta indescriptible experiencia de la que hemos hablado. No puedes volver a enamorarte. Para orar y meditar a lo largo del día. El regalo más precioso de experimentar el Evangelio es volver a sentir lo que sentí el día de mi conversión. Una dulce indignidad y un inigualable sentido de asombro.

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0: Tal vez hoy no entendamos por qué estamos viviendo lo que estamos viviendo, pero algún día vamos a descubrir que Dios estaba afinando nuestra fe. Así que no te rindas.
1: Quédate atento porque Dios te hablará en esta dosis.

dijo, ocurre algo curioso. Esa misma cuerda, la que vive bajo más tensión de esas seis cuerdas, esa es la que da brillo a la mayoría de las melodías. Las mejores melodías han salido y tiene que ser tocada esa cuerda, si no, no sale una buena melodía. Es imposible interpretar muchas canciones sin ella, porque su sonido atraviesa toda la música. Y mientras escuchaba a mi amigo, que se llama Esteban Barrios, productor musical colombiano, director de la Alabanza del Ministerio Roca, me puse a pensar en mi vida, y perdóname que hable en primera persona, en que muchas veces hay que hacer una dosis o pararse en el auditorio, en el escenario, y predicar y hablar. Y a veces uno siente que está demasiado tensionado, que no puede más, que está reventado, como digo yo, que está roto. Pero eso me hizo pensar hacer esta dosis, no solo por mí, perdóname que me mencione en esta dosis, pero debo abrir mi corazón, porque a veces no soy el mejor papá, no soy el mejor esposo, no soy el mejor hombre, cometo demasiados errores. Y pensando en eso, quise hacer esta dosis, y también pensando en ti, porque sé que hay temporadas en las que sentimos que Dios está permitiendo demasiada tensión. Problemas familiares, preocupaciones económicas, enfermedades, pérdidas, esa espera que parece interminable. Y uno llega a preguntarse, Señor, ¿hasta cuándo? Siento que no doy más. Pero sabes, el fabricante de guitarras, según la historia que conocí y que es real, sabe exactamente cuánta tensión puede soportar cada cuerda antes de afinarla. No la aprieta para romperla, la aprieta o la tensa para que encuentre su verdadero sonido. Y quizá hoy sintamos que la vida nos está tensando demasiado, pero estamos en las manos de nuestro fabricante, del que sabe afinarnos, el que sabe poner el tono perfecto en nosotros. Y esa tensión no será para destruirnos, será para sacar de ti y de mí un sonido que antes no existía. Y hoy cobra mucho valor este texto que está en la palabra de Dios. Dice en Santiago 1, verso 2 al 4, amados hermanos, cuando tengan que enfrentar cualquier tipo de problemas, considérelo como un tiempo para alegrarse mucho, porque ustedes saben que siempre que se ponen a prueba en la fe, la constancia tiene una oportunidad para desarrollarse. Así que dejen que crezca, pues una vez que su constancia se haya desarrollado plenamente, serán perfectos y completos, y no les faltará nada. Tal vez hoy no entendamos por qué estamos viviendo lo que estamos viviendo, pero algún día vamos a descubrir que Dios estaba afinando nuestra fe. ¿Para qué? Para que nuestra vida lo alabe de una manera que nunca habría sido posible sin esa tensión, sin ese proceso. Así que no te rindas, no nos rindamos, porque las cuerdas que producen las melodías más hermosas no son las que evitaron la tensión, sino las que permanecieron en las manos del Maestro. ¿Quieres orar conmigo? Cierra tus ojos y dile, Señor, sí, hay momentos en los que siento que no puedo soportar más, pero hoy decido confiar en que si mi vida está en tus manos, nada de lo que permites es para destruirme, sino para formar en mí el carácter de Cristo. Afina mi corazón, que aún en medio de la tensión mi vida siga produciendo esperanza, fe, amor para quienes me rodean, y que cuando todo esto pase no se escuche mi nombre, sino la melodía de tu gracia sonando a través de mi vida. En el nombre de Jesús, amén. Recuerda esto, las manos del Maestro nunca tensan una cuerda para romperla, la tensan para que encuentre el sonido para el cual fue creada. Te mando un abrazo y que Dios te bendiga.

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